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3: Seguimos con esta linda cumbia que canta la compañera Guasimara.
4: Bueno, ¿con qué seguimos? ¿Con esa cumbia?
3: Esos tobitos negros.
4: Vamos allá.
3: Para ir calentando la noche aquí en Drago 2. Y eso sí.

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Muy buenos días, ya estamos aquí en lunes, hoy lunes 14 de septiembre. Aquí comenzamos con nuestro para que tú, bueno, pues empieces ya como no a hacer esos pequeños ejercicios que te van a ayudar a que tu cuerpo empiece a funcionar ya al transcurso del día. Con calores, por supuesto. Porque ojo la calor que ya está comenzando a hacer hoy por la mañana. Y ayer fue apoteósico, la verdad. La calor que pudo hacer ayer, madre mía, yo estaba ya que no sabía ni dónde meterme, ¿eh? Entre la calima y la calor. ¡Wow! Bueno, vamos a dejar la calor, vamos a dejar la calima y nos vamos a centrar en la musiqueta que comienza en estos momentos ya dándonos paso a esos ejercicios. Comenzando la semana. Oye, vaya fin de semana que hemos tenido. Bueno, ¿verdad que sí? Qué guay. Hemos pasado un fin de semana buenísimo. Hemos disfrutado. Y nuestra más sincera enhorabuena a las participantes y participantes que, bueno, pues estuvieron en la elección de Romero y Romera el sábado, que estuvo muy bonito. Estuvieron muy bien. Fue increíble. Y más sincera enhorabuena que a personas que, bueno, pues se llevaron el premio. ¿Y qué decir? No, pues yo ya no digo nada. Porque decir algo es decir algo. Y yo decir algo, mejor no digo nada. Así que vamos con el digi. Y a disfrutar de hoy lunes también. Porque nos espera también un fin de semana. Bueno, entre semana hay muchos actos que se van a celebrar, ¿vale? Y muchas actividades y demás. Pero el fin de semana va a ser apoteósico. ¡Wow! ¡Fachachipiruli! Esperemos que nos portemos todos bien. Bueno, venga, empezamos con el digi y los ejercicios. ¿Ya estáis preparados, preparadas? Ya sabéis que tenéis que hacer para adelante, para atrás, para medio. Para un lado, para otro, al medio. Y los brazos moviendo no está bien, ¿vale? Venga, un poquito nada más. No hace falta que tampoco matéis mucho. Pero con unos minutos, 5, 10, 15 minutos, os viene muy bien. Y no siga, y aunque termine la canción, seguir un poquito más, ¿eh? ¿De acuerdo? Venga, comenzamos y vámonos ya para hacer esos ejercicios. Que vamos, nos vamos a poner luego, qué bien, ¿no? Aunque venga el invierno, no pasa nada, ya tenemos ganas de que venga el invierno. Venga, digi, hey, y te damos los muy buenos días. Esté donde esté, donde te encuentres, me da igual qué lugar. Tú ya sabes que tienes cabida aquí en Radio Dinamarca Canarias y, como no, todavía hasta que llegue el 21 estaremos, como no, con las mañanas de verano. ¡Vamos! ¡Ya! Empieza digi hey. So, ¡vamos! Pam pam. Bum bum. Ay, venga, ya. 1, 2, 3.

0: Bye bye. On this call, this say. Viene. Bye.
1: Bye.
0: Bye. Puchipun. Ahí está. Bueno, ya hemos hecho nuestros ejercicios, 3 minutos y medio. Y espero que ahora sigan calentando motores, ¿eh? ¡Oh, va! Venga, vamos, vamos, vamos, que hoy es lunes. Venga, empezamos, venga, pum, pum, pum, pum, pum, pum, pum. Vamos, ¿qué pasa? Tú, vamos, todavía no hemos terminado. Que nos queda esto poquito también. Ajiji, digi, agus. Vamos, venga, 1, 2, 3, vamos, vamos, vamos, vamos, venga, seguimos con los ejercicios, vamos calentando, venga, vamos. Esta música es la que necesitamos para movernos, luego ya tendrás tranquilidad, hombre. Venga, vamos, vamos, vamos. Venga, uy, pum, pum, pum, pum, pum, pum, pum, pum. Ahí está. Bum, bum, bum, bum, bum, bum. Esta, esta, esta. Bum, bum, bum.

Vamos, ven, así me gusta. Venga, venga, vamos. Ese movimiento. Un, dos, tres, vamos, para adelante. Un, dos, tres, al centro, vamos. Y en los que no podéis hacer eso, ya sabéis lo que tenéis que hacer, ¿no? Mover piernas sentados, mover brazos estando sentados, vamos.

Bueno, ¿ya estás espabilado? ¿Seguro? Ya estás ahí con... ¿no? Bueno, la verdad, si me notan, no sé, estoy un poquito mediafónica, no es que esté resfriada, es la calima. Ya le he comentado muchas veces que yo soy alérgica hacia mi persona también. Yo la tengo alergia a todo, hasta a mí misma.

0: Bueno, vamos a dejar el... Porque ya me han dicho... Gloria, por favor, ya estamos cansados. Por favor, te lo pido, vamos. Bueno, pues nada, que estamos ahora con unos consejitos y ya... De momento ustedes hacen las respiraciones... Aspiran, expiran. ¿Vale? Estiren los brazos, tal, ¿no? Así, muy bien. Y ya pueden ustedes, si quieren tomarse un cafecito, una infusión, lo que necesiten. De momento ya vamos a dejarles tranquilitos, ¿vale? Después de estos minutos con un poco de ejercicio y a menos movimiento, que viene todo muy bien. Y sobre todo para esas personas que salieron a caminar, bueno, pues en la música esta les puedo asegurar que acompaña muy mucho y ayuda a seguir un ritmo. Así que nada, vámonos con unos consejos mientras que ustedes ya respiran un poquito y ya comenzamos la mañana ya, como bien dicen, ya con información, unos datos y demás, ¿vale? Venga, vámonos con unos consejitos.
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Bueno, pues ya estamos de vuelta y la música que no nos puede faltar, todavía estamos en verano, veranito, que nos va a seguir acompañando, por supuesto, para darnos marchita, marchita de la buena, la saludable, la que nos pone en movimiento. ¡Eso! ¡Vamos! Para aquellos que todavía están dormidos, aunque ya son las 9:04, ¿eh?

Efectivamente, los veranitos son para eso, para reunirse, charlar con los amiguitos, amiguitas. Y el reloj no manda siempre y cuando no tengas que madrugar. Bueno, vamos a seguir avanzando, la música que nos va a seguir acompañando, y nosotros vamos ya con el santoral para el día de hoy, que según el martirologio romano, pues no, pues sobre esta festividad del día, la fiesta de la exaltación de la Santa Cruz, que el día precisamente siguiente de la dedicación de la Basílica de la Resurrección, erigida precisamente sobre el sepulcro de Cristo, ensalzada y venerada como trofeo pascual de su victoria y signo que aparecerá en el cielo, anunciando a todos la segunda venida.

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Bueno, bueno. Perdón, ya estoy de vuelta. Después de unos minutos ausente, estábamos comentando lo que es el santoral, ¿no? En estos momentos me tuve que desplazar un momentito, pero ya estoy de vuelta aquí. Es que esto es así, esto es el directo, y amigos y amigas, el directo. A veces estamos y otras veces hacemos ya y me voy para otro lado. Bueno, pues estábamos hablando del santoral y según se cuenta que la emperatriz Helena de Constantinopla en el año 320 encontró la Vera Cruz, la cruz en la que murió Jesucristo. Junto a su hijo Constantino hizo construir un sitio para guardar la reliquia en la Basílica del Santo Sepulcro. Tenemos también en el año 614 el rey Carlos II de Persia conquistó Jerusalén y confiscó la cruz, la puso a los pies de su trono como símbolo de superioridad frente al cristianismo. Sin embargo, al caer derrotado por el emperador Heraclio, la cruz se llevó de nuevo a Jerusalén el 14 de septiembre del año 628. Fecha que sirve desde entonces de celebración en el calendario litúrgico de exaltación de la Vera Cruz.

Bueno, pues vamos también, como no, a felicitar a otras personas también que en el día de hoy celebran su onomástica. Hoy, como bien estábamos hablando, es la fiesta de la exaltación de la Santa Cruz. Los santos son para Cornelio de Roma, Cipriano de Cartago, Materno de Colonia, Agripina, Pedro de Beauvale, Alberto, Castro, Tolemaida, también tenemos a Noburga, Claudio, Gabriel y General.

Y como siempre hacemos, vamos a extender la felicitación para esas personas que en el día de hoy, pues también celebran su cumpleaños, aniversario y divorcio. Y como tal, bueno, pues ya saben ustedes, muy sencillo, les dedicamos una cancioncita. Venga, ahí va, vamos. Pum, pum, pum, pum, pum, pum, pum, pum, pum, pum. Ahí va, ahí va, ahí va, venga. Ánimo. Hoy es lunes y comenzamos la semana.

Bueno, pues seguimos avanzando después de temita musical dedicado a todos y cada una de las personas que nos están escuchando en estos momentos, que sabemos que a ver, las haylas y bastantes en muchísimos lugares, también a través de las redes sociales. Así que vamos a ver, tenemos que decirte, a ver, tenemos por aquí los sorteos que se celebraron en el día de ayer. Vamos a averiguar si te ha tocado algo. Venga, por si acaso no te ha dado tiempo de mirarlo. Vamos con la Bonoloto y también con el Gordo de la Primitiva, que ayer se celebró. Bueno, pues en el Gordo tenemos, por ejemplo, estos números extraídos: 5, 25, 36, 39, 54. El número clave, el 3. Y nos vamos también, como no, pues con la Bonoloto. Y estos son los números extraídos: 2, 6, 7, 20, 39, 47. Complementario 37, reintegro 7.

En los sorteos de la 11, bueno, pues tenemos estos sorteos que se celebraron precisamente en el día de ayer, como el sueldazo fin de semana, donde el número premiado ha sido el 33.549 de la serie 019. En el cupón de mi día, la fecha premiada, 22 de octubre de 1952. En el trébol para recuperar lo jugado ha salido el número el 07. Y tenemos también el primer sorteo del Super 11 celebrado en el día de hoy, 14. Sí, sí, hoy 14. Bueno, pues ya saben que se han extraído 20 números y de esos 20 números usted tiene diferentes apuestas. Es decir, si 11 números coinciden, 10 o 9 con los que aquí se han extraído, usted obtiene premio. También tenemos el primer sorteo celebrado del triples de la 11, el número premiado el 203. Y hoy lunes también el primer sorteo del dupla con el número premiado el 01. Enhorabuena si ha sido agraciada o agraciado con alguno de estos premios, ¿vale? Y ya sabes, a celebrarlo, a disfrutarlo, pero con cabeza. Como dice aquel, sí, te ha tocado, pero hay que guardar para cuando no haya. Efectivamente, exactamente. Eso es. Hay que guardar siempre un poquito por si acaso luego ven las vacas flacas y no puedes ordeñar leche. Porque eso puede llegar a suceder. No nos olvidemos de que lo que tenemos hoy en día, aunque dice, ay, el día mañana, ya veremos. Bueno, sí, pero mire cómo va transcurriendo el tiempo. El tiempo va, zoom, se nos va de las manos y ni nos enteramos. ¿Y qué significa? Que el día, quizás ayer decíamos, ay, el día mañana, pero ya el mañana ha sido hoy. ¿Y qué? Pues hay muchas personas que pasan lo que pasan, que cuando viven al día o viven por encima de sus posibilidades, pues llegamos a lo que llegamos en muchas ocasiones. Cuando no hay, arrascarse la boña. ¿O no? Bueno, venga, vamos a seguir adelante. La música que no nos puede faltar. Así que nada, le damos la enhorabuena a aquellas personas que les haya tocado algo, que lo disfruten y también que guarden un poquito, ¿vale? Para por si acaso las mosquitas. Ahí está la musiquita.

0: La música, como bien digo, y que nos acompaña, nos ayuda a seguir caminando, avanzando en el transcurso del día. Vamos también, como no, con esos consejitos y volvemos a seguir aquí contigo en Radio Tinamar Canarias, en estas mañanas de verano calentitas, calentitas, que tengo entendido todavía nos quedan unos cuantos días para dejar estos fuegos tan increíbles que están habiendo. Vamos con la música.
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0: Bueno, pues ya estamos de vuelta después de estos consejitos y seguimos con la música en el día de hoy, ya sabes, 14 de septiembre, 9:33 minutos de la mañana. Y hoy lunes, que seguimos avanzando siempre, aunque sea el comienzo de semana, con ganas, como no, también con ese entusiasmo. Y con diferentes fiestas en cada municipio, ya no solamente aquí en nuestra Vega de San Mateo, sino en algunos otros más que, bueno, por lo visto tengo entendido que hay fiestas. En muchísimos lugares también de la península, sí, bueno.

0: Música, música, música que estamos teniendo en la mañana. Nos vamos ya con las efemérides para conocer lo que sucedió un día como hoy, 14 de septiembre. Eso sí, en años diferentes.
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0: Y tenemos, por ejemplo, un 14 de septiembre. En este caso nos vamos al año 2003, donde la ciudadanía de Estonia da el paso decisivo hacia la total integración europea. Aprobar con un rotundo 66,8% de los votos su adhesión a la Unión Europea en un referéndum histórico, apenas 12 años después de haber recuperado su independencia tras la disolución de la Unión Soviética. La consulta popular no solo representaba la validación de un tratado comercial, sino un profundo giro geopolítico y cultural que alejaba definitivamente al país de la órbita de influencia de Moscú. La campaña estuvo marcada por un intenso debate social entre quienes veían en Bruselas un blindaje para la prosperidad económica y la seguridad nacional frente a los recelos de sectores eurocéntricos. Temerosos también de diluir la recién recuperada soberanía báltica en una nueva estructura multinacional. El abrumador respaldo en las urnas consolidó camino para la entrada formal del país en el bloque comunitario en mayo del 2004, convirtiendo a Estonia en uno de los ejemplos más dinámicos de transformación institucional del antiguo bloque del Este.
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0: Al integrarse plenamente en el mercado único, la pequeña República Báltica no solo experimentó una rápida modernización económica, sino que sentó las bases para su posterior revolución tecnológica y su exitosa transición hacia una sociedad digital de referencia mundial. Este hito democrático representó el reencuentro definitivo de Tiljín con sus raíces occidentales y redefinió las fronteras políticas de la nueva Europa del siglo XXI.

Tenemos más acontecimientos en un día como hoy. Vámonos al año 1791. Donde tenemos Luis XVI, que se ve obligado a estampar su firma en un documento que diluye su poder absoluto. La primera constitución escrita de Francia durante la Revolución Francesa. Dos años antes, la Asamblea Nacional Constituyente había asumido el reto de rediseñar las leyes del reino en medio del fervor revolucionario. Para el monarca, bueno, pues aquel acto no fue un gesto de convicción reformista, sino una capitalización inevitable bajo la enorme presión de una ciudadanía y unos legisladores que ya no estaban en el viejo orden. Al jurar fidelidad a la Carta Magna, el soberano francés dejó de ser un gobernante por derecho divino para convertirse en el primer funcionario de una monarquía constitucional, marcando un punto de no retorno en la historia política de Europa. Abuelos, ven una sola. En apenas un año, la desconfianza generalizada dinamitó este experimento moderado, precisamente y arrastrando al monarca hacia el juicio final y transformando lo que comenzó como una monarquía regulada en el nacimiento definitivo de la Primera República Francesa. Mano,

0: Nos vamos al año, bueno, pues precisamente en 1829, donde los imperios rusos y otomanos firman el Tratado de Edirne o Adrianópolis, por el que se pone fin a la guerra con una cláusula que concedía a Grecia la independencia frente a los turcos. En 1901, Theodore Roosevelt se convierte en el presidente más joven de la historia de los Estados Unidos tras el asesinato de su predecesor, William Kinley. 2011, el primer ministro ruso Piotr Shchukin es tiroteado en el Teatro de la Ópera de Kiev por el revolucionario Dmitri Bogrov y fallece a los 4 días. 2017, el gobierno provisional de Alexander Kerensky, que derrocó el zar Nicolás II en Rusia, proclama formalmente la República con forma de Estado. Ese es un calendario juliano. 2030, la lista socialdemócrata es la más votada en las elecciones federales de Alemania, pero el partido nazi sube 95 escaños y se convierte en la segunda fuerza del Parlamento.
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0: En 1954, un avión militar soviético lanza una bomba atómica en Orenburgo, al sur de los Montes Urales. Un ensayo nuclear para estudiar los efectos de las radiaciones sobre los seres humanos. 1969, el deportista español Ángel Nieto gana el primer de sus 13 campeonatos del mundo de motociclismo. En 2010, Francia prohíbe el burka islámico en todos los espacios públicos y se convierte precisamente en el primer país europeo que aplica esta medida.
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0: Finalizamos con acontecimientos en el año 2023, donde la NASA crea un departamento especializado para investigar la OVNIs, denominados fenómenos aéreos no identificados. Vamos con las personas que nacieron un día como hoy. 1968, Ara Malikian, violinista libanés de ascendencia armenia. 1983, Annie Wilderson, cantante británica. En 1986, Michelle Jordner, actriz española. Las personas que fallecieron son las siguientes. En 1916, José Argergar Garay, escritor español Nobel de Literatura. Nos vamos al año 1927, Isadora Duncan, bailarina y actriz estadounidense. 1979, Pastora Imperio, baila ahora y canta ahora española. 1982, Grace Kelly, actriz estadounidense y princesa de Mónaco. En 2009, Patrick Swanson, actor estadounidense. En el año 2022, Irene Papas, actriz griega. Bueno, pues seguimos para saber qué día se celebra hoy. Bueno, pues sí, tenemos el Día Mundial de la Dermatitis Atópica. Pues hoy todos los que tengamos la piel atópica lo vamos a celebrar. Nada, nos vamos por ahí, ¿no? No, que nos bajen los precios de los productos porque, ojo, madre mía querida, cada vez que tenemos que comprar productos para la piel atópica, tanto geles como cremas, nos dejamos media jornada de sueldo, ¿eh?

Seguimos disfrutando de la música y nos vamos ya directamente con unos consejitos. Volvemos enseguida. Bueno, pues con información de última hora de lo que está sucediendo precisamente en Ceuta, siempre con la información más allegada y sobre todo sin destacar, es decir, sin aumentar ni quitar, sino lo que es la veracidad de lo que se ve a través de esas imágenes que nos proporcionan los diferentes medios que en realidad están allí ubicados. 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

Bueno, pues tenemos fusión internacional, música, baile, disfrutemos de la mañana, comenzando la semana de hoy, lunes, y hoy vamos a seguir avanzando y vamos a ir preparando algo de información de lo que está sucediendo.

¡buah! ¿Y habrá alguno que sea así de eficiente y potente?

0: lo que oíste.
1: Eso, lo que oíste, te lo digo yo, si no lo has oído bien. Bueno, vamos a seguir avanzando y vámonos ya con la información precisamente que se destaca en el día de hoy, pero a nivel de nacional, donde precisamente, bueno, tenemos que al parecer, y esto ha sucedido, si no me equivoco, en Mallorca, una joven de 19 años muere apuñalada con un arma blanca en Palma de Mallorca, exactamente. El suceso tuvo lugar en torno, bueno, pues sobre las 23 horas de este pasado domingo, el día de ayer, en el barrio del Sogotel, cuando los servicios de emergencia pues llegaron hasta el herido, que se encontraba con una puñalada en el abdomen y una parada cardiorrespiratoria en la calle Indalecio Prieto.

Bueno, y hablando sobre precisamente la última hora de la crisis migratoria allí en Ceuta, pues podemos decir que policías piden, bueno, pues suspender la instalación para acoger a 1,000 migrantes precisamente en el puerto. Bueno, hoy hemos podido precisamente verificar ciertas declaraciones por parte de vecinos y la verdad están desesperados. Hay que reconocer que están llegando a un límite en el cual ya es insostenible. De hecho, en el día de ayer a una señora iba con su pareja y un magrebí, bueno, pues mejor dicho, un inmigrante, pues se quitó sus partes, su pantalón y le enseñó todas sus partes y empezó a, ¿entiendes? Y pudieron, vamos, lo pararon y le detuvieron, claro, pero que tengan que vivir esa situación, madre mía, eso ya es increíble, ¿no?

La verdad que no nos gustaría estar en esa tesitura, porque ojo, ojo lo que están soportando muchos de los que están allí viviendo. Por otro lado, dos menores resultan heridos, uno en estado muy grave y otro leve, al ser golpeados por un tren de cercanías. Precisamente esto ha sucedido en Madrid. Donde precisamente Emergencias de la Comunidad de Madrid ha informado de que dos menores resultaron heridos, uno de carácter muy grave y otro leve, después de ser golpeados por un tren en cercanías cerca de la estación de La Navata en Galapagar, Madrid, donde, bueno, pues alrededor de las 02:20 horas se recibió la llamada del ADIF en el 112. Al llegar al lugar, bueno, pues de los hechos se encontraron a los dos menores a una distancia aproximada de 200 metros del andén. Según las primeras hipótesis, los dos menores se encontraban caminando junto a las vías cuando fueron golpeados.

Por otro lado, trasladan también a más de 800 migrantes a un campamento en Los Rosales. Llevaban, bueno, pues durmiendo sobre las aceras de Loma Colmenar más de 40 días y 8 semanas después de que de su entrada irregular, pues han sido trasladadas al campamento de Los Rosales en la mayor operación policial registrada hasta la fecha, precisamente ahí en Ceuta.

0: Y tenemos a Donald Trump, que como siempre, la culpa tienen todos menos él. Donald Trump también culpa precisamente a Ucrania de la subida del precio del petróleo por sus ataques a refinerías rusas.
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0: la... Por otro lado, asesinan a una estudiante española de intercambio en México.
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0: También la OpenAI, bueno, pues retrasa su salida a bolsa por los riesgos de seguridad de la inteligencia artificial. Sería un momento poco prudente. La IA no va a traer a más de muchos de todos nosotros bastantes secuelas. Y también la ultraderecha de AfD se dispara en Baja Sajonia y roza el 17% en las elecciones locales.

Bueno, y vamos a ver dónde cayeron los 1,2 millones de la Bonoloto y los premios de la 11 de hoy. Bueno, pues hablamos del 13 de septiembre, el día de ayer, donde precisamente tenemos por aquí, a ver, domingo. A ver dónde han caído. Pues no, lo tengo por aquí, a ver dónde han caído. Los integro. A ver. Pues no lo tengo aquí. Vamos a ver, resultado del gordo de la primitiva, domingo 13 de septiembre, con el número 25, 25, 36, 39, 54, como, y siendo la clave el 3. La primera categoría 5, existe bloqueos de tal, por lo que el tal, generado juego de tal. Bueno, pues no tengo aquí ahora mismo. Pensaba que tenía aquí en este dato donde recayó, pero pues no me lo pone.

los... Bueno, pues vamos a seguir avanzando. Después de haber comentado las noticias, más eso de primera hora a nivel nacional, y nos vamos a centrar ya en las noticias de nuestro archipiélago.

Y hablábamos precisamente, como no, de esa joven que fue asesinada en México. Pues precisamente la estudiante la que fue asesinada en México es de Gran Canaria, Claudia Tacoronte. La víctima de 21 años se encontraba en el país realizando un intercambio, al parecer un intercambio universitario desde la Universidad de Granada. Según la noticia que comentamos precisamente, ya que está el Canarias 7 a nivel digital, pues podemos decir que la estudiante Gran Canaria de 21 años que realizaba un intercambio académico en México fue asesinada precisamente en el estado de Morelos en un crimen que se investiga como femicidio. Según ha informado fuentes cercanas a este medio de prensa, la víctima se llama Claudia Tacoronte y se encontraba cursando cuarto curso de educación infantil en la Universidad de Granada. Actualmente realizaba un intercambio universitario en la Universidad Autónoma de Estado de Morales. De Morelos, mejor dicho, y anteriormente pues había realizado sus estudios de bachillerato en el Instituto Nelson Mandela de Táchira, en Las Palmas. Bueno, pues según los primeros indicios y declaraciones de testigos, la muerte se habría producido por un apuñalamiento tras un intento de robo en las inmediaciones de la Casa de la Cultura de Cuautla, municipio ubicado a 100 kilómetros al sur de la Ciudad de México. Nadie está listo pa' casa. La gobernadora de Morelos, Margarita González Arabia, confirmó el crimen y aseguró que autoridades estatales establecieron contacto con el Consulado de España en México para brindar apoyo y acompañamiento a la familia de la joven que se encontraba en el país como parte de un intercambio académico en la Universidad Autónoma de Estado de Morelos. El día de ayer encontramos precisamente esta noticia, como bien dice, la tan lamentable de una chica española, que ya tenemos conocimiento de esta nacionalidad. Como bien dijo a medios locales, el fiscal estatal, sin ofrecer más detalles de las circunstancias de lo ocurrido, lo que sí podemos decir y consensuar, según nos dice por aquí el medio de prensa digital Canarias 7, que es precisamente de Gran Canaria.

Por otro lado, la expansión silenciosa de las iglesias evangélicas en Las Palmas de nuestra isla Gran Canaria, a parecer son las inscripciones de las congregaciones se aceleran desde 2010, mientras pastores y fieles describen un crecimiento impulsado por la inmigración de los jóvenes y la búsqueda de comunidad.

También a nivel de investigación hablamos del ADN de Canarias, que amplía su mapa. Al parecer un catálogo genético descubre miles de variantes inéditas.

También tenemos, bueno, pues el tiempo donde se declarada precisamente situación de prealerta por calima y altas temperaturas en Canarias, donde tenemos ya que se prevén temperaturas nocturnas elevadas que apenas bajarán de los 25 a 26 grados. La calima podemos ver según las imágenes, precisamente, horriblemente, horrible las imágenes que se ven, porque no se distinguen ni siquiera prácticamente edificios de algunas islas de nuestro archipiélago. Hablamos de que la Dirección General de Emergencias del Gobierno de Canarias ha declarado la situación de prealerta por calima generalizada en todo el archipiélago a partir de las 12 horas de hoy lunes, debido a un episodio de polvo en suspensión que dejará un índice de calima del aire muy desfavorable. Bueno, pues al parecer las mayores concentraciones de polvo sahariano se registrarán en las zonas bajas de Lanzarote y Fuerteventura, donde se superarán los 100 microgramos por metro cúbico a partir de la mañana del lunes. El calor afectará de hoy lunes precisamente, especialmente a la mitad sur de la isla de Lanzarote, donde las temperaturas podrán alcanzar los 36 grados a partir de hoy lunes. Madre mía. Asimismo, bueno, pues se prevén temperaturas nocturnas elevadas que apenas bajarán de los 25 a 26 grados, especialmente las islas de la provincia de Las Palmas, lo que dificultará el descanso y la recuperación térmica. En las medianías y cumbres del resto de las islas, en las concentraciones podrían superar los 75 microgramos por metro cúbico, o también incluso alcanzar los 100 microgramos, con un índice de calidad de aire desfavorable a muy desfavorable, especialmente en las zonas medias y altas de las islas de Gran Canaria y de La Palma, aunque con una alta incertidumbre. Se mantendrá seguidamente con un seguimiento, bueno, de la evolución del episodio y de las sucesivas actualizaciones de la predicción meteorológica, pudiendo entrar también el Lanzarote y la Graciosa en situación de alerta a lo largo de las próximas horas, aunque se espera una mejoría de las condiciones a partir del miércoles. Bueno, mientras tanto, ya saben que tenemos hoy lunes, mañana martes, bueno, con especial subida de la calima, temperaturas y demás. Bueno, pues al parecer, según la decisión, ha sido adoptada a partir de las predicciones de la Agencia Estatal de Meteorología en aplicación del Plan Específico de Emergencias de Canarias por riesgos de fenómenos meteorológicos adversos, según PEMA. El Ejecutivo Regional ha advertido de que este fenómeno meteorológico puede generar o agravar los problemas de salud en personas con enfermedades crónicas o afecciones respiratorias. Se recomienda, como bien, a la población consultar y seguir los consejos de autoprotección difundidos por la Dirección General de Emergencias para aminorar los efectos del episodio. El consejo, pues muy sencillo, son los que somos alérgicos, pues ya tenemos que estar preparando la mascarilla, y si podemos poner unas gasitas así humedecidas, precisamente para limpiar cuando respiremos y tengamos mejor oxigenación.

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Bueno, pues temitos, hay temitos, temitos, no temitas como este, ¿eh? Vamos a escuchar en un principio también, como no, con la lectura de los signos del zodiaco, pero estarán escuchándose de fondo, ¿vale? Yo sé que más de una persona me dirá, ay Gloria, por favor, unos minutos nada más, porque nos estamos tomando un tentempié, nos estamos relajando de esas primeras horas que hemos tenido un poco estresantes con el comienzo del trabajo, no solamente en las empresas que estamos trabajando, sino también en nuestros hogares, en el campo, también, como no, atendiendo los animalitos o bien trabajando la tierra. Bueno, pues os dejo estos minutos para vosotros.

0: Ay, qué bonitos temas, ¿verdad que sí? Qué recuerdos. Y luego dicen que el amor ya no es como el de antes. No, el amor es como antes. Lo único que quizás lo vivimos de una manera muy diferente, porque hoy en día, por desgracia, tengo que decirlo, estamos siempre con las garras. Si las uñas ahí fuera, va. No, hay que intentar ser por todos los medios, tener ese romanticismo que por desgracia en algunas ocasiones lo hemos perdido, pero que deberíamos de volver a recuperarlo, porque cuando decimos, es que llevamos tantos años juntos, pero miren, acuérdense que la persona que decidieron, con la persona, mejor dicho, que decidieron estar y permanecer, sigue siendo la misma que cuando ustedes la conocieron. Lo único que le pasa es que se ha ido desgastando poquito a poco, quizás por lo que ha estado viviendo, por las experiencias que lo mismo no han sido las que esperaban o las óptimas para seguir brillando como antes. Pero mírenle a los ojos, no las arrugas, no al comportamiento o a las actitudes, que quizás deberíamos de preocuparnos un poquito más por esas actitudes y comportamientos, el por qué pasa, el por qué sucede y por qué precisamente se reacciona o se actúa de esa forma. Mira a los ojos, encontrará a esa persona que realmente, de la cual quizás también se enamoró en su momento.
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0: Es lo que tendríamos que hacer la gran mayoría. Bueno, pues vamos a seguir avanzando y nos vamos ya con el signo de Zodiaco, escuchando de fondo la música.
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0: Tenemos precisamente a Aries, para ti te dice lo siguiente. Es la idea sumar antes que restar. El amor debe ser una lucha compartida y no la escisión de dos voluntades. Cuando el ejército se resquebraja en sus filas, la derrota no está muy lejana. Por ello, hay que mantenerse unidos y más que nunca ante los riesgos y los problemas que se avizoran en el horizonte, Aries.
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0: Para Tauro, te dice tu signo que el amor es sobre todo libertad y ante todo la libertad de poder elegir, que insistas en que tu pareja tome las decisiones que te convienen, bueno, pues o que te convencen, no es permitirle elegir. Tienes que dejar que en todo lo que haya o ella atañe, pueda decidir libremente, sin presiones ni simulaciones, Tauro.
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0: Continuamos con Géminis. Te dice para ti tu signo que te han dicho que tu relación pende de un hilo y eso te ha preocupado. Pero detrás de esta calificación malintencionada hay muchas cosas buenas que no consideras. Para empezar, te dice que tú y tu pareja están conectados. Puede ser un hilo de acero irrompible y así como Ariana quizás ayudó a Teseo a salir del laberinto, ese hilo puede tener la misma, precisamente, finalidad. Así que lucha por ello.
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0: Y después de Géminis nos vamos con Cáncer.
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0: Para ti, Cáncer te dice que el amor es una ciencia que se quizás aprende sobre la marcha, para la que pues no hay manuales ni fórmulas establecidas. A cada momento surge un nuevo reto y la improvisación juega un papel vital en su resolución. No sean tan duros consigo mismos, es necesario echar a perder un poco para volverse buen amante. Para ti, Cáncer. Para Leo le dice su signo que estas sospechas que tienes sobre la conducta de tu pareja ya puedes desecharlas. Es momento que evites confrontaciones y te olvides del tema. En su momento, tu pareja va a decirte cuál es la razón de este cambio en sus horarios. Y la verdad es que vas a apenarte al saberlo y recordar tus grandes invenciones sobre ella, Leo. Y nos vamos con el signo de Virgo. Te dice lo siguiente, Virgo. Tu número de la suerte es el 1, que es el número del amor, porque desde un punto de vista numerológico, 1 más 1 bien pueden ser 1, el que se construye cuando 2 se suman hasta fundirse. Esta debe ser tu guía en el amor. Entre tu pareja y tú no puede haber ni caber grieta alguna, ni ninguna otra persona, Virgo. Vámonos con el signo de Libra y te dice lo siguiente, Libra. Hay que ser claros en lo que necesitamos del amor o generaremos conflictos sin necesidad. Tu pareja está ahí para ti, pero no sabe qué hacer por ti, hacia dónde moverse, pues prefieres fingir pues una personalidad dura y en centrarte quizás en ti mismo. No hay debilidad en pedir ayuda, mucho menos si previene del amor, Libra.

0: Bueno, pues seguimos con Scorpio. Te dice para ti lo siguiente: la vida es complicada, pero el primer momento va a complicar. A ver, qué pone aquí. No. La vida es complicada, pero el amor nos ayuda a entenderla, ¿vale? Sin embargo, bueno, pues en un enamorarte, quizás. En un primer momento va a complicar. Madre mía, que esto está un poco complicado el tema este del signo este. Está complicado el horóscopo de toda la vida. Bueno, Scorpio, vamos a ver, que te lo vamos a decir como es debido. La vida es complicada, exacto. Bueno, pero el amor nos ayuda quizás a entenderla. Sin embargo, en un primer momento, pues va a complicarse más. Así que ya sabes, por ello, no temas enamorarte. Mira, vendrán subidas y bajadas, un poco de sufrimiento, pero cada dolor de cabeza que el amor nos da se justifica por toda la luz y todo el bien que ha de hacernos. Bueno, sí, seguro. Scorpio, para ti.
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0: Bueno, nos vamos con el signo de Sagitario. Te dice lo siguiente, Sagitario. Esta sensación de andar en círculos es más habitual de lo que crees. Y en sí no tiene nada malo, al parecer, según dice aquí. El amor requiere de periodos de calma, en los que, al parecer, pues nada sucede y nada crece. Pero esa estabilidad pues crea quizás una meseta para lanzarse tras nuevos logros. Tu alma, amante de la acción, pues debe aprender a valorar estos momentos. Madre mía, para ti, Sagitario.

0: Bueno, pues continuamos ya con Capricornio y para ti dice lo siguiente, Capricornio. El paso del tiempo, pues es una de tus obsesiones. Te preocupa sobre todo lo que podría hacerle a tu pareja. Eso es que... Eso quizás es porque pues no ven las cosas como las ven los astros. Cada día, cada semana, cada año que pasa, tu pareja crece y se fortalece. Los años dan más fuerza a tu relación, de la misma manera que pasa con un árbol, Capricornio.
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0: Nos vamos con Acuario, te dice que no te gusta mucho hablar de ti mismo y sientes que eso te puede jugar pues en contra cuando se trata del amor. En realidad te equivocas. Es ese misterio lo que te hace atractivo quizás para la persona que te interesa. Y recuerda la regla de oro sobre los secretos: cuando se revelan, deja de tener interés. Para ti, Acuario.

Piscis para ti te dice tu signo que la vida sigue y parte de ese amor que continúa en este amor, el que ahora vives y que debe hacerte olvidar de una vez por todas a un pasado que ya no es tuyo y que no te hace ni te hizo bien. Cierra la puerta a tu espalda y anda este camino que esté hecho para dos y nada más que para dos. Piscis.

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Bueno, pues después de los signos zodiacos vamos también preparando como la reflexión que trae este punto y seguido, como no, a Radio Tinamar Canarias con estas mañanas de verano caloritas, calentitas, calentitas. Y por supuesto, terminamos como no, con esta mañana también de primera hora, quien te acompaña también Gloria Martín. Vamos a buscando esa reflexión, ¿vale?

0: Bueno, pues ya tenemos precisamente la reflexión, ¿no? Cortita, pero no por ello no interesante. Porque en esta vida jamás hay que tener miedo a esos cambios que se van produciendo según van transcurriendo el tiempo. Así que vivan los momentos de cambios y de ajustes y de aprendizajes, como no, silenciosos, donde todo parece moverse un poco más lento o un poco más confuso. Es ahí, justamente, donde más creces, donde más te conoces y donde empiezas a construir una versión de ti más consciente y más fuerte. Cada etapa tiene su sentido, aunque no siempre sea evidente. No lo olvides. Eso sí, hay algo que siempre te diré y nunca, nunca, nunca permitas que esto suceda. Nunca dejes que nadie apague la luz que brilla dentro de ti.
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0: Y nunca, sí, nunca cuentes los días. Haz que los días si cuenten. Bueno, pues hasta aquí, amigos y amigas, que espero les haya complacido la mañanita que hemos tenido juntos aquí todos, tanto en diferentes sectores, en diferentes comunidades en la península, como sé que me están escuchando. Gracias, porque están habiendo celebraciones festivas también en bastantes lugares de la península y desde allí me han mandado saludos y me dicen, ¿cuándo vienes? Bueno, fiestas tenemos en todos los lados y aquí también en mi municipio donde vivo, en nuestra Vega de San Mateo, nuestra Isla de Gran Canaria. Así que gracias por vuestras invitaciones y por supuesto gracias por el acompañamiento y también, como no, gracias por estar ahí como cada día lo están con nosotros, Radio Tinamar Canarias, para todo el archipiélago en sí, por supuesto, ya dejándoles en buena compañía como es Jorge Rivero y sus mañanas también calentitas de verano. Besito para todos, hasta mañana que estaremos otra vez juntitos.

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Hola amigos, amigas, muy buenos días, bienvenidos. Hallados y halladas en este inicio de semana, semana grande, en cuanto a las fiestas en honor al apóstol San Mateo se refiere, que se está desarrollando aquí en el municipio de Vega de San Mateo. Actos que de momento están siendo multitudinarios, actos de disfrute, que es para lo que se programa y proyecta las fiestas, para disfrutar, pasarlo bien. En eso consiste las fiestas y compartir, incluso con amistades, conocidos que durante el año pues apenas uno se encuentra y se aprovecha esta oportunidad también para compartir.

0: felicitar también a la organización del acto de la elección de la pareja de Romero. Un acto que estuvo muy, muy, no solo concurrido, sino me gustó, muy bonito. Felicitar a todas y todos los que participaron con su vestimenta tradicional canaria.
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0: Y por supuesto felicitar a la representación, a la representante de esta casa de Red Dinamar, que también lo hizo muy bien. Lo importante es participar, pasarlo bien. Neisha, que representó a Radio Dinamar, pues desde aquí también nuestro agradecimiento por su colaboración y querer participar en esta fiesta a la elección de pareja de Romeros con Radio Dinamar Canarias. Muchas felicidades, Neisha, al igual que al resto de todas y todos los que participaron en este encuentro el pasado sábado. ¿Y qué decirles de la fiesta a las 80? Bueno, siempre mi compañero Ramos tiene alguna coletilla que añadir a esa fiesta. Hay cosas que mejorar, dice Ramos. Música de los 80, sí. Los 90, sí. Los salvapantallas, sí. Pero es que los otros se saltaron algunos palos y se fueron al año 2000, 2010. Y es de los 80 a los 80. Son tres décadas, 80, 90, 2000. Dicen, oh. Y Juan Carlos dice, no, hay que ponerle cinco décadas, dice Juan Carlos. El hombre de los camiones, de la Waterora, el amigo Juan Carlos, dice, no, de las cinco décadas. Saludos, Juan Carlos, también para ti, amigo.

0: Bueno, pues así estamos empezando estas mañanas, que ya las empezó la compañera Gloria Martín con las mañanas de verano en el Despertador Canario y el pulso que continuamos ahora. Recuerden que a las 12 menos cuarto aproximadamente, otro programa de calculada improvisación que hace el coronel y doctor Lidón, hoy con una influencer, hablando todo el tema de, sobre todo de la inteligencia artificial, la IA. Que nos depara, ya ha venido para quedarse la inteligencia artificial.
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0: Bueno, que saludos también a mi padrino Pascual de la Isla de La Palma, que estos días no he tenido ni tiempo de hablar con él. Desde aquí un saludo, padrino Pascual, y que yo siempre me alegro cuando les veo bien a todos. Benedicta, que nos manda el saludo mañanero. Buenos días, Benedicta, que me alegro cuando te veo bien. Buenos días, que tu día esté lleno de innumerables bendiciones. Feliz lunes. Hola, Eva, desde el sureste de Gran Canaria. También me alegro cuando te veo bien, mi niña. Buenos días.
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0: Nueva semana, nuevo día, sonreír. Feliz lunes. Nos manda Alicia. Hola, Alicia, que también me alegro cuando te veo bien.

La alegría es gratis, llévala siempre contigo. Buenos días, Jorge. Saludos para el señor Pascual. De parte de mi papi mío, para mi tía Margarita, Rosa y Antonio, para Jenny y familia y el resto de oyentes, que tengan un buen día. La amiga Inés, la hija del señor Damoso. Señor Damoso. Ni sahariana, ni abrigo, ni cachucha, nada. Debajo el castañero o dentro de la casita la sombrita, señor Damaso. Barrio Dariñe, me alegro cuando le veo bien. Buenos días.

Un abrazo, una sonrisa y un buenos días para ti. Lindo día, Migdalia, desde la capital Gran Canaria. Hola, Migdalia. Esa letrada, esa prestigiosa abogada. Me alegro cuando te veo bien.

un árbol de colores. Buenos días, feliz lunes. Tere Rodríguez, que me alegro también cuando te veo bien. Buenos días. Buenos días, que esta semana que comienza podamos ver más allá de las preocupaciones y descubrir que siempre hay un mañana mejor. Feliz lunes y un gran inicio de semana. Nuestra Mari Carmen desde el barrio capitalino de Chamán, que me alegro cuando te veo bien, Mari Carmen, buenos días.

0: Por esto de las altas temperaturas me manda un huevo frito. Buenos días, amigo mío. Feliz inicio de semana para todos los oyentes. Para mí, Jorge, José Luis, Fátima, Pascual, Tere, Enrique, Gloria, de Tejeda, mi Jenny, Miriam y Vicente. Feliz día para todos. Nuestra amiga Lucita. Buenos días, Lucita. Me alegro cuando te veo bien.
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0: Buenos días, hermano. Feliz lunes y muchos ánimos y pronta recuperación a Carmen la de Teo. Ah, pues no sé lo que tiene Carmen la de Teo, ya me informarás en privado. Nuestro amigo Oscar Picolín desde la Villa Mariana de Teror. Muy buenos días, amigo. Me alegro cuando te veo bien. Y ese saludo para Carmen y Teo también, nuestros amigos terorenses. Me alegro cuando les veo bien.

0: tres.
1: Y es que yo me alegro cuando les veo bien, pero con estas temperaturas, con este tiempo, o es mejor estar en nuestras cumbres debajo de un castañero, eso sí, de asadero no, porque está prohibido en pleno campo, en plena naturaleza, estamos en altas temperaturas, pero si el cielo está azul, vamos a la playa.

que tu día esté lleno de salud, alegría y un cafecito con aroma, cariño. Buenos días, Vanessa. Hola, Vane. Hola, buenos días, Jorge. Saludos para ti y para todos los oyentes. Hola, Emi, ¿qué tal? Muy buenos días. Y el cielo está azul, Emi.

costumbre. Ay, ay, ay, estas mañanas de verano, qué calor. Gracias al climatizador que tenemos por aquí, aire acondicionado, porque aunque esto me joda a mí la garganta, también se los digo. Tanto frío, la garganta, ya tengo ya un toquecillo, me está ya dando el toquecillo. Pero ¿quién aguanta estos calores? ¿Quién los aguanta?

Y es que la música siempre tiene la cita aquí en verano en esta casa, en Radio Tinamar. La música no para, la música cinco sentidos, música que llega pues cada día, las 24 horas del día, desde el centro de nuestra isla de Gran Canaria. Pico y pala. Nuestros agricultores estarán asaditos, asaditos, agricultores, agricultoras. Agüita para las tierras, porque si está plantado la cosecha, nuestro producto kilómetro cero, sin agüita no hay cosecha. Y recolectando las papitas, las zanahorias, la producción de temporada ahora. Finca Atravesada, Juan Carlos, Ulises, Don Enrique, Doña Julia, Iván, buenos días. El patriarca, señor Denis, y Doña Pino Milagros, con la huerta de los hermanos Denis, Zenaida, José Miguel, buenos días. Por la mañana café y por la tarde ron. No, pero no. Hay ron sin alcohol, ¿eh? 0-0.

pico y parla, 11:34 minutos de la mañana en Canarias. La amiga Fátima que me manda un comunicado. Amiga Fátima, por repe, buenos días, Fátima. Ahí estaba esta mañana la empleada dando agüita, refrescando y limpiando todas las energías que pueden entrar si son negativas, y limpiándolas y dejando las energías positivas, como siempre. Y dice que este viernes y este domingo el Club de Mayores de La Vega, organismo dependiente de la Consejería de Mayores del Ayuntamiento de San Mateo, respetando las fiestas en honor al patrón, no hay baile. Ni el viernes, que tenemos el concierto de Win Rivera y la verbena, ni el baile habitual de los domingos, porque el domingo es la ofrenda, romería, honor al apóstol San Mateo. Por lo tanto, un fin de semana sin baile, pero con mucha, eso sí, mucha actividad en La Vega y también en el club. Que el domingo no hay baile, pero están de romería y luego compartiendo aquellos que se inscriban un enyesque de canariedad en el Club de Mayores de La Vega. Y ayer teníamos fútbol, el Panadero Pulido, primer partido de inicio de temporada en el sur de Tenerife. Y ahí estuvo Radio Tinamar, la de siempre, y un servidor trayendo la grata satisfacción del primer partido del Panadero Pulido ante el Club Deportivo Marino en la isla de Tenerife, con una victoria importantísima para los hombres de Johnny Ojo, para el Club de Fútbol Panadero Pulido, con ese 1-2 venciendo en la isla, en un campo muy difícil, un campo de césped natural, un estadio en toda regla. Y nosotros desde la cabina en la planta número 5 del estadio Adolfo Domínguez, en el sur de Tenerife, llevamos esa retransmisión en la jornada de ayer con esa victoria del Panadería Pulido. Sí, sí, Panadería Pulido. Los tres primeros puntos y fuera de casa, que se vienen para La Vega, en este caso para La Vega de San Mateo. Y el próximo sábado, recuerden que el Pulido juega aquí en casa, pero estamos en fiesta, también hay presión de calor y el partido se adelanta una horita. Enrique, una horita, no es a las 12 del mediodía el próximo sábado, es a las 11 de la mañana este próximo sábado, este CUT de Fútbol Panadería Pulido Tenerife C, aquí en el Municipal de La Vega, 11 de la mañana. Recuerden, 11 de la mañana. CUT de Fútbol Panadería Pulido Tenerife C. Pico y pala, 36 minutos. Manolo Vega, presidente de la Asociación de Vecinos Los Ríos en el barrio La Lechuza. Lo del pico y pala es una broma, Manolo. Una broma, Manolo, pico y pala. Que ya cerró la lista de inscritos. A no ser que aparezca alguien de última hora que sea un compromiso grande. Ya llegó el cupo para el tenderete que hace siempre por las diferentes asociaciones. Y La Lechuza es, bueno, siempre en la romería se cumple con el patrón, con la ofrenda, y luego a disfrutar y pasarlo bien en la zona de ocio, en la zona de condumio que está en la zona del polideportivo.

0: Buenos días, Jorge. Compadezco a los agricultores
1: por la sencilla razón que tiene que estar al aire libre con este calor trabajando. Fíjate tú qué tiempo tenemos, que en su tiempo llovió, pero demasiado, demasiado. Para ahora este calor y evaporando el agua, porque yo creo que la misma agua que cayó no la seguimos teniendo, ni en las presas, ni en ningún sitio, porque el calor es demasiado. Ayer, por suerte o por desgracia, yo tuve que ir a Teror. Tuve no, quise ir a Teror el día de las Marías. Pero el calor que había en Teror era insoportable. Yo no hice nada más que salir de la iglesia cuando oí la misa. Salí de la iglesia, eché un vistazo por allí y en menos que canta un gallo, me fui a la guagua para venirme para mi casa, para ponerme cómoda, porque si no, me asaba arriba entero. Francamente, lo pasé mal con este calor. ¿Cómo serán esos pobres trabajadores de la tierra? Hasta la próxima, Jorge. Un fuerte abrazo para todos mi radio oyente.
2: Espero que le haya dado tiempo a comerse un boquetito de chorizo de Teror y un clip de fresa, Mari Carlos. Porque parece que ir a Teror y no degustar un buen bocadillo de chorizo de Teror y un clipper de fresa, pues parece que es como que no está uno en Teror, ¿eh?

0: que sí, Manolo Vega, pico y pala, pico y pala. Aquí en las mañanas acompañándonos cada día.
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0: Canarias despliega sus potencialidades en Kioto con el foco puesto en la industria del audiovisual y gaming. Y es que Proesca inicia una agenda de prospección para establecer nuevas alianzas, identificar nichos que actividad y posicionan a las islas entre uno de los mercados prioritarios para las industrias digitales. Destacan que la experiencia del audiovisual demuestra que Canarias puede desarrollar nuevos sectores capaces de generar actividad, empleo cualificado y oportunidades para el talento de las islas. Por eso el Gobierno Canario a través de Proesca ha iniciado este lunes en Kioto la primera fase de su misión en Japón con el objetivo de abrir nuevas oportunidades para la diversificación económica de las islas y extender a ámbitos como los videojuegos y otras industrias digitales el camino iniciado hace 17 años con la apuesta estratégica por el sector audiovisual en nuestras islas.

0: Ahí pico y pala, mi padrino Pascual en la Isla Palma, que está mal loro. Dice que el tiempo actual en Breña Baja es despejado y soleado. La temperatura 23 grados, ay, qué bueno. Una sensación de 24 grados, una humedad del 21%. Y el viento está a 14 kilómetros hora, precipitaciones cero. Visibilidad hasta 10 kilómetros. Las máximas hoy pueden alcanzar los 24 grados y las mínimas 22. La frase del día: cada día es una nueva oportunidad para avanzar. Ni que lo digas, querido padrino Pascual. Tal cual.
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0: Música en la mañana, música cinco sentidos.

Bueno, me dicen que se ve por aquí helicópteros de medio ambiente, que como estamos sabiendo ustedes, en momentos de alto grado de que pueda haber cualquier posibilidad de cualquier pequeño conato. Me imagino que estarán haciendo práctica, pero también se ve con una bolsa y el otro sin bolsa, pues estaremos muy atentos por si hay algún pequeño conato por nuestra comarca central, por aquí por las cumbres de Gran Canaria. De momento están los helicópteros, pero también no debemos alarmarlos porque muchas veces están haciendo rutina. No obstante, el tiempo está muy, muy propicio para cualquier tipo de conato. Estaremos atentos porque me informan de eso, que están dos helicópteros de medio ambiente.

0: Bueno, seguimos en este riguroso directo y tal y como habíamos comentado, calculada improvisación que tiene una vez más, una edición más, aquí el compañero, el coronel, el doctor Lidón, al cual saludamos. Muy buenos días.
1: Muy buenos días, Jorge. Muchas gracias por la invitación, ¿no? Y por la presentación. Pues hoy tenemos el placer de contar con, bueno, el tema que vamos a tratar, y luego presento a nuestra invitada, es un tema de rabiosa actualidad, ahora en medios, ¿no?, en todas partes, ¿no?, y de una indiscutible influencia para nuestro futuro, tanto social, económico, político, incluso algunos avanzan ya de biológico, porque pronostican terribles consecuencias para la humanidad si la inteligencia artificial sigue su camino sin control ni un claro objetivo. Entonces hoy contamos con la presencia desde Argentina, y muchas gracias por el madrugón, de Naomi Curiel, que es una activa creadora de contenido en redes especializada en estos temas. Buenos días, Naomi.
2: Buenos días, gracias Asensio por la invitación, un gusto estar acá y no me molesta para nada la madrugón.
1: Bueno, yo anticipo a la audiencia que como neurocientífico y ella como ingeniera de... ¿Es exactamente ingeniería de inteligencia artificial o de cómo es lo que sea tu grado?
2: Sí, lo que yo estudio se llama ingeniería en inteligencia artificial, exactamente.
1: Fíjate, ya existe un título que hace 5 años nadie sabía ni se imaginaba, por lo menos en las universidades de muchos sitios, que pudiera existir. Bueno, pues vamos, hemos hecho ya diversas conversaciones en privado, ¿no?, y tenemos enfoques complementarios, pero yo en este caso voy a tomar un rol un poco escéptico respecto, no ya de los indiscutibles logros de la inteligencia artificial, sino en lo que pueda consistir en su uso indiscriminado y acrítico. Y entonces pues mantendremos una conversación en donde no vamos a intentar salir de los lugares comunes de las entrevistas sobre inteligencia artificial y vamos a intentar ir al hueso, a lo esencial, a cómo se gesta y cómo nos afectará de una forma concreta. Y para empezar, y la primera reflexión que hago, ¿no?, es el propio nombre. Entiendo que es una estrategia de marketing llamar inteligencia artificial a ese concepto, pero yo observo muchas veces que luego cuando los expertos tienen que definir la inteligencia artificial, lo único que hacen es decir que son aplicaciones de software que corren en máquinas y que remedan la inteligencia humana, cuando la inteligencia humana todavía no ha sido claramente definida, ¿no? Porque, de hecho, se subdivide en áreas como es la inteligencia espacial, la lingüística, la matemática, incluso la inteligencia emocional. Así que yo tendería, ya es imposible, ¿no?, pero tendería más a hablar de algoritmos expertos que de inteligencia artificial. ¿Cómo lo ves, Naomi?
2: Sí, exacto, tenés razón. Y el campo sabe esa definición y es consciente de ella. Ahí lo que pasa es que la definición es más bien funcional, no tanto estructural, porque la define por lo que el sistema logra, por lo que puede lograr, no por cómo es que lo logra. Y eso pasó porque
1: Espera, que se me... Un segundito. A ver, Naomi, ¿me oyes? Espera un momentito. Un segundo, Naomi. Ahora, a ver, háblame.
2: ¿Ahí se me escucha bien?
1: Sí, es que hemos tenido un pequeño accidente. Pero ya estamos de nuevo. Te escuchábamos, sí. Que era una definición más que estructural, funcional.
2: Exacto, porque se define por lo que el sistema logra, no por cómo lo logra. Y eso es así porque la definición nació como marketing, ¿no? Como vos decís, en el 1956, McCarthy, que era un investigador muy conocido, eligió decir la inteligencia artificial para poder diferenciarse de la cibernética y conseguir financiamiento. O sea, que nunca fue un término como técnico preciso. Y lo interesante es que tu objeción también tiene como una versión más fuerte, que es que cada vez que un problema se resuelve, deja de llamarse inteligencia artificial, ¿no? Como en ajedrez se le decía inteligencia artificial hasta que se ganó, ahora es búsqueda. El reconocimiento de voz en la inteligencia artificial ahora es una función del teléfono. Se llama como el efecto IA, lo que queda como bajo el nombre es siempre lo que todavía como no entendemos bien. Yo que trabajo con esto todos los días, te diría que hago algo más parecido a aprendizaje estadístico a gran escala que inteligencia artificial.
1: Sí, bueno, eso le quita mucho glamour, ¿no? Aprendizaje estadístico a gran escala, eso lo entendemos los boomers, ¿no? Los que nacimos el siglo pasado. Pero en el siglo pasado ya hubo una aproximación, ¿no? Muy famosa, es de lo primero que se encuentra, que es la definición de Turing, que en aquel momento era impensable, ¿no? Pero que definía la inteligencia artificial en una máquina cuando era capaz de engañar a un humano en una conversación por teclado, ¿no? Eso está archisuperado hoy en día, pero a lo largo de la conversación hablaremos de que con ese glamour externo, luego dentro de las tripas de lo que hace o consigue que podamos intercambiar información verbalmente con una máquina, no hay más que estadística y números.
2: Sí, es cierto. Turing en el 1950 escribió un paper que se llamaba Computer Machinery and Intelligence. Y ahí lo que hizo fue en realidad preguntarse, ¿pueden pensar las máquinas? Pero agarró esa pregunta y dijo, es muy vaga decir, ¿pueden pensar las máquinas? Así que la reemplazó directamente por un juego que sea observable, por un test que pueda determinar si las máquinas pueden pensar o no. Y hoy ese test quedó bastante obsoleto, pero no por la razón que uno pensaría, porque los modelos de lenguaje lo pasan en versiones muy ingenuas. Y lo que eso demostró es que el test medía más nuestra credulidad que la inteligencia per se de la máquina. Ahí Turing un poco subestimó cuánto se puede imitar una conversación sin algo parecido a una comprensión atrás. Por eso es que ahora, hoy, nos es muy difícil determinar si hablamos con una máquina o hablamos con una persona. Hay un montón de páginas web donde uno puede como va a agarrar respuestas y tiene que determinar si es un modelo de lenguaje o es una persona.
1: Ajá.
2: Y hoy ya fallamos un montón.
1: Pero bueno, que esa ingenuidad, que para engañar a alguien, ¿no? Hay un elemento crítico que es la falta de malicia, ¿no? O de prevención a la hora de poder ser engañado, porque en general los seres humanos atribuimos confianza a nuestras interacciones, entre nosotros mismos. Y no te digo ya con la máquina, a la que se reverencia. Así que esa credulidad, ¿no? Esa confianza que se regala tan fácilmente como para creer que cualquiera de los chats, ¿no? Del GPT, del Claude, de todos esos realmente están hablando con nosotros, pues es una ficción.
2: Ajá. Sí, ahí en ese sentido, al modelo como se lo entrenó para funcionar como un asistente. Entonces termina habiendo justamente por eso como las formas de respuesta que obtenemos que son las que a nosotros más nos gustarían, porque nosotros lo estamos entrenando cada vez que hablamos con el modelo. Sí.
1: Sí, bueno, yo recuerdo alguna conferencia tuya, creo que un TEDx, donde ya mencionabas el riesgo no evaluado de que cada vez que premiamos con un like a la respuesta de la inteligencia artificial, lo que hacemos es darle un peso cada vez mayor a un tipo de respuesta que homogeneiza lo que luego ya nos responde. Es decir, la inteligencia artificial termina siendo el mínimo común múltiplo de la mayoría de la gente.
2: Sí, sí. La tercera etapa del entrenamiento se llama aprendizaje por refuerzo con feedback humano. Y en esa parte hay humanos que van comparando respuestas que les da el modelo y deciden cuál es mejor. Entonces, sin esa tercera capa no existe un chat GPT como producto. En esa capa hay millones de personas. Se puede hacer con otros modelos, es decir, incluso a veces se hace aprendizaje por refuerzo con otros modelos de lenguaje, cuando un modelo determina cuál es la mejor respuesta del anterior. Pero bien, si lo hacemos con humanos, sí tienen que haber personas diciendo esta respuesta es mejor que esta, y eso va aprendiendo una distribución de, ok, los humanos prefieren más este tipo de respuestas. Y cada vez que sale un modelo nuevo pasa por millones de instancias de feedback de aprendizaje por refuerzo. Es decir, todo el tiempo hay humanos diciéndole, no digas esto, no digas cómo construir un aparato que sea letal, no digas cómo se hace un cierto tipo de droga. Entonces todo eso lo va aprendiendo cuando se le da este como reward negativo. E incluso nosotros a veces cuando hablamos con la IA y le decimos me gusta más esto o no, eso después lo va aprendiendo para la próxima iteración decírtelo o no decírtelo para cumplir con lo que vos querés.
1: Ajá. Pero entiendo entonces que si a la IA la entrenasen reales académicos de la lengua, nos hablaría de una forma, y si la entrena el público en general, nos habla de otra. Termina hablándonos de otra.
2: Claro, es que ahí hay una diferencia entre como la instancia de una inteligencia artificial y la IA en general per se. Porque si ponemos como a cada instancia, que es la que es como el modelo de lenguaje con el que yo hablo, por ejemplo, si yo entro a mi ChatGPT, tiene mis historias de conversación, las memorias que aprendió de mis conversaciones y todo lo que yo le cargué. Pero el modelo, quizás el GPT, es único, ¿cierto? Entonces, hay una diferencia entre como entrenarlo. Cuando se entrena el pre-training, el entrenamiento que se hace, que dura muchos días, en donde aprende a predecir la próxima palabra, ahí sí se lo puede llenar de conocimiento de expertos, de los mejores, las personas que mejor escriben, que mejor matemática hacen, de toda la internet. Y al final, digo, cuando lo uso yo y ahí está aprendiendo como de mis interacciones, lo que termina sucediendo es que aprende lo que todos aceptan como correcto de alguna manera, y lo que todos aceptamos como correcto es un promedio, es como el promedio de lo que todos queremos. Entonces termina siendo al final una capa, en la última instancia, un promedio de las respuestas más probables de lo que todos queremos escuchar. Pero en algún punto también lo hace con lo individual, porque va aprendiendo a medida que, aunque se dice que aún no llegamos a como el aprendizaje continuo o al continuous learning, que sería donde como se vuelve a entrenar cada vez, es decir, el entrenamiento tiene un límite y hoy todo lo que permite que pueda seguir aprendiendo son cosas externas como memoria o acceso a herramientas, pero no

0: Justamente por eso. Pero hay un montón de algoritmos también que históricamente han ganado a humanos, no sé, jugando juegos o cosas por el estilo. Y eso está buenísimo también.
1: Sí, justamente de eso te quería hablar, porque en general se evita a la sociedad reflexionar sobre el hecho de que un algoritmo que vence definitivamente a un humano o a otra máquina jugando, por ejemplo, al ajedrez o al juego chino del Go, no se le dice a la gente que detrás de ese algoritmo vencedor hay primero una legión de extraordinarias inteligencias humanas pensando en cómo hacerlo y luego una innumerable legión de humanos corrigiendo los resultados finales. Recuerdo ahora otra charla de una persona por internet que decía que hoy todavía hay millones de seres humanos en Asia corrigiendo reconocimiento de imagen por sueldos miserables. Es decir, que el algoritmo requiere de una inteligencia previa de altísimo nivel para poder transformar un problema complejo en algo digerible por la máquina, pero no solo eso, sino que a la salida hay que seguir corrigiéndola. Es decir, que la inteligencia artificial tiene una parte extraordinaria de componente humano.
0: Sí, eso es cierto y creo que no se cuenta mucho y no se habla mucho. Bueno, como te decía antes, hay tres capas de trabajo humano. La parte de datos de Internet que todos producimos y ni lo cobramos ni lo consentimos, pero está ahí y se usa para entrenamiento. Después tenemos el etiquetado de datos, que en el 2023 la revista Times había documentado en Kenia, a través de Sama para OpenAI, entre como 1,30 y $2 la hora. Es decir, que había gente leyendo cosas terribles de Internet para poder entrenar los filtros y poner qué etiquetado le poníamos a esa data. Y después la que te contaba antes, que es el aprendizaje por refuerzo, donde los humanos comparan respuestas para decir como cuál es la mejor. Y hoy en día igual varias de esas etapas se hacen con otros modelos. Pero te doy un matiz que en realidad juega contra este argumento porque parece importante. AlphaZero, que es la versión que juega al Go y al ajedrez, que es la mega famosa, que aprendió jugando contra sí misma, no jugó ninguna partida humana. O sea, aprendió jugando contra sí misma y mejorándose entre sí contra diferentes instancias de sí misma. Ahí sí como que no hay legión porque el ejemplo de Go es justamente el caso donde no aplica esa crítica, creo, pero en los modelos de lenguaje aplica bastante, bastante entera. Hoy casi que no hay inteligencia artificial sin trabajo humano, pero hay muchas etapas del entrenamiento y de esta parte que se usan otros modelos de lenguaje, que en algún punto se necesitaron humanos para eso, para la data de Internet, por ejemplo. Pero se habla mucho de este recursive self-improvement, que es lo que te decía antes, que es cuando una IA puede crear a otra IA completamente, es decir, todo lo que conlleva una inteligencia artificial, desde el entrenamiento hasta el aprendizaje por refuerzo, que pueda venir de otra inteligencia artificial, es decir, que cada modelo como va mejorándose a sí mismo, ese es el como el RSI, se le dice. Y eso es a lo que estamos tratando de llegar y como que a partir de ahí dicen que vamos a tener, no vamos a tener tanto control de la situación porque van a haber inteligencias artificiales creando y mejorando a otras. Ahí sí que nos sacaría el humano casi el 100% de la ecuación, pero es verdad que hoy, al menos el paradigma actual, casi que no hay inteligencia artificial sin algo de trabajo humano, pero hay ciertos puntos en los que se vuelve invisible.
1: Sí. Mira, uno de los temas de fundamento, ¿no? Del funcionamiento de la inteligencia artificial es la replicación virtual de redes neuronales, que eso también suena muy vistoso, ¿no? Como diciendo, estamos consiguiendo lo mismo que las neuronas. Claro, sí, de una forma muy genérica, ¿no? Yo no sé el número de entradas que tiene una neurona virtual y el número de salidas. Una neurona real de la corteza cerebral, las que nos dan la capacidad de integración de lo que vemos, de lo que oímos, de lo que pensamos, de lo que tocamos, etcétera. O sea, cuando uno toca una bola y dice esto es una bola de golf, esas neuronas que te dan la conciencia tienen 20.000 sinapsis de entrada y emiten otro tanto a través de su axón. Sin embargo,

0: las neuronas virtuales, las que corren, ¿no?, los algoritmos, no son tan complejas, ¿correcto?
1: Sí, sí, completamente. Lo que se parece a una neurona artificial es que la representación es distribuida, es decir, como nosotros no tenemos una neurona que represente el concepto de abuelo, bueno, de la misma manera la neurona artificial tampoco, el significado está repartido. Y eso se aprende como cambiando la fuerza de las conexiones, que es una intuición hebbiana que ya existe, que es que las redes convolucionales se inspiraron literalmente en Hubel y Wiesel, que hicieron la primera investigación sobre la corteza visual.
0: Sí.
1: Cómo aprendemos a absorber la información que vemos, porque del cerebro es la parte que más fácil se puede estudiar, porque obviamente el cerebro es muy difícil de estudiar e incluso hoy hay muchas cosas que no sabemos, pero a partir de eso, de la corteza visual, que era algo que más o menos podíamos determinar, Hubel y Wiesel, que ganaron sus premios Nobel, a partir de ahí salieron como las redes convolucionales. Pero lo que no se parece, que es casi todo en realidad, porque hay muchas diferencias, es que, primero, la neurona artificial es una función. Es una función matemática que te devuelve un número, ¿cierto? O sea, le entra un número, aplica una función y devuelve otro número. La neurona biológica hace cosas como disparar en el tiempo, tiene dinámica, e incluso la computación en dendrítica sola ya no es trivial. Hay trabajos que modelan como una piramidal con una red de varias capas. Así que esa es una gran diferencia. Pero después, backpropagation es como una red neuronal artificial puede actualizar los pesos para aprender, que lo hace hacia atrás, ¿cierto? Hoy una red neuronal, cuando aprende hacia adelante, es decir, hace una pasada por la red, trata de predecir algo, de predecir, no sé, una imagen, qué animal es, por ejemplo, se equivoca, dice, ok, me equivoqué, y vuelve hacia atrás, y de atrás para adelante actualiza los pesos para tratar de estar lo más cerca posible a la respuesta correcta que tenía que hacer. Eso se llama backpropagation. Pero backpropagation no es biológicamente plausible, porque este problema de transporte de pesos es bastante viejo y no está resuelto. Nosotros no podemos hacer una pasada por todo nuestro cerebro, es decir, que la información pase por todo nuestro cerebro hacia atrás, actualizando como las activaciones de nuestras neuronas. Eso se sabe que se puede hacer medio localmente, pero no se puede hacer globalmente, que es lo que se hace con la red neuronal, es decir, que toda la red tiene que hacer una pasada para actualizarse. Después, el cerebro nuestro creo que aprende con bastantes pocos ejemplos y de manera online, es decir, como en vivo, con unos poquitos vatios, ¿no?, como de energía. Pero un entrenamiento de frontera de lo que cuesta entrenar una red neuronal son como gigavatios por hora.
0: Fíjate,
1: es mucha energía
0: el cerebro consume lo que una bombilla, 200 vatios. Y me estás hablando de gigavatios para reproducir una función del cerebro, para que la audiencia también entienda que esa búsqueda de reproducir la actividad cerebral es todavía tan, en estos momentos, ¿no?, tan primitiva como cuando los ordenadores se hacían con diodos al vacío, ¿no?
1: Exacto. Y hay un montón de cosas que no tiene equivalencia, como la plasticidad estructural o los neuromoduladores del cerebro, no tienen como su equivalente en lo artificial. O sea, que se parece a una neurona como que se parece a un avión a un pájaro, diría, ¿no? La inspiración fue esa, pero la ingeniería agarró para otro lado, que era para el lado que pudimos hacerlo y llevarlo a la ingeniería real. Pero no podemos replicar todo, al menos como viene la ciencia hoy.
0: Ajá. Bueno, yo es que como en esta lucha, ¿no?, por también desactivar las trampas de marketing a la que nos somete con la inteligencia artificial, observo la definición, el hecho de hablar de redes neuronales virtuales, ¿no? Y luego hay otra que me llama constantemente la atención, ¿no? Y es que aplicando la inteligencia fantasiosamente, ¿no?, la inteligencia virtual a la robótica, con entes con pinta humanoide, demasiadas veces pues utilizan rasgos femeninos y una actitud empática hacia los humanos, generando pues una gran manipulación emocional. Al fin y al cabo, detrás de los algoritmos no hay más que circuitos electrónicos, ¿no? Chips. Sin embargo, constantemente, cada vez que se hace una infografía sobre inteligencia artificial, se hace una película sobre inteligencia artificial, nos ponen o recurren al gancho humanoide, ¿no? ¿Cómo lo ves?
1: Sí. Sí, sí, estoy de acuerdo. Y bueno, también te creo que hay algo que tiene un nombre que se llama el efecto de Eliza, que está relacionado más a la parte empática y emocional que nos hace sentir los chatbots, que cuando lo vemos como un robot que se parece a una persona, eso se incrementa mucho más, ¿no? Porque hoy en día igual la gran mayoría de los humanoides son bastante metálicos y no se parecen tanto a un humano, pero cada vez que vemos, por ejemplo, a Tesla, o cuando vemos a las nuevas empresas como sacando nuevos modelos o tratando como de mejorar estos humanoides, a veces se los hace parecer incluso más a las personas, como hemos visto en películas, y yo creo que eso también lo que modifica es que nos da un cierto como sensación emocional de esto se parece a una persona. Lo que sucede es que hoy igualmente hay muchas partes del mundo físico que todavía no están bien aprendidas por estos modelos de inteligencia artificial, porque los modelos virtuales o los modelos de lenguaje, por ejemplo, aprenden con un montón de datos, pero nunca tuvieron la experiencia del mundo físico. Por eso es que hoy hay un montón de, se llama world models, o modelos como que pueden interactuar con el mundo, que son los que viven adentro de estos robots, que lo que hacen es que van, tratan de hacer algo, se caen, se levantan y aprenden también por refuerzo, pero con experiencia. Que por eso es que a veces vos le preguntas algo a ChatGPT sobre el mundo físico y no te lo sabe responder bien, porque es como que sabe de la información que aprendió, de lo que leyó, de cómo funciona el mundo físico, pero nunca realmente vivió ese mundo físico. Como eso que estaba dando vueltas en Twitter hace un tiempo de que podías, que le preguntaban si podía hacer una cuadra, que tenía que llegar a lavar el auto a una cuadra, y si le convenía ir caminando, y le decía, anda caminando y dejate el auto. Ese tipo de cosas, por ejemplo, o cosas como de la física, de la gravedad, a veces que puede ser que no lo sepa bien justamente por eso, pero esa es la diferencia con los robots humanoides o los robots en sí, que se trata de que el entrenamiento forme parte de la interacción con el mundo físico. Y específicamente los humanoides tienen esa sensación, esa relación de que por ahora lo que mejor conocemos que funciona en el mundo biológico de manera motora somos nosotros, somos los humanos. Obviamente si querés un robot que huele y te vas a tratar de hacer algo parecido a un pájaro, o eso hicimos con los aviones, como la ingeniería siempre hizo, pero si querés algo que maneje las cosas, que pueda agarrar objetos, que pueda lavar los platos quizás, o que pueda doblar la camisa, por eso agarramos lo que más se parece, que sabemos que tiene esa manera mecánica de funcionar, que somos nosotros. Así que los humanoides se terminan pareciendo a nosotros justamente porque pueden resolver las tareas que nosotros queremos en el mundo físico, pero tiene esa sensación de rasgos que a veces nos generan como una, no sé si diría como una empatía, pero nos hace como relacionarnos con ellos justamente porque ahora tienen la misma forma que nosotros, incluso siendo máquinas.
0: Sí, te lo digo porque por edad, ¿no? Yo tuve el primer contacto fantástico con la inteligencia artificial, fue el ordenador HAL de la nave espacial de 2001, ¿no? Cuya simple luz roja era extraordinariamente inquietante. Y ahora, bueno, pues hay robots que ya incluso tienen su recubrimiento de silicona y que busca, lógicamente, parecerse lo más a los humanos. Y bueno, ese tiempo de vida, hace que perciba mejor, ¿no?, cómo a través de la manipulación mental vinculada a lo atractivo que sea el robot, pues se facilita que su aceptabilidad social, ¿no? Pero es que yo en esto también veo que hay una conciencia social todavía. Fíjate que se está recientemente, Meta ha aceptado un, no sé cómo llamarlo, un laudo o un acuerdo extrajudicial para que, en el que acepta que hizo cosas muy malas, ¿no?, con su manipulación de la dopamina en jóvenes generando adicción a través del scrolling de pantallas. Bueno, pues yo hay un hecho que veo que del que no somos conscientes. Tú lo has mencionado, ¿no?, la tercera capa, ¿no?, de aprendizaje. Pero la mayoría de la gente no es consciente de que los modelos de lenguaje que ahora constituyen pues ChatGPT, Grok, Claude, con los que nos obsequian aparentemente las compañías, realmente no son un regalo, están aprendiendo de nosotros. O sea, les estamos dando algo, miguita a miguita, que para nosotros no tiene valor, pero el que recoge todas las miguitas a nivel mundial puede hacer con ello un tesoro, ¿no? Es correcto.
1: Sí, es cierto, ¿no? No es exactamente un regalo, y creo que se ve un poco cómo es que se está cobrando hoy. Durante unos 3 años fue casi que gratis por 2 razones principales. La primera fue capturar mercado antes que el otro competidor y conseguir como un uso real, que es lo que te dice dónde el modelo está fallando a partir de poder tener un uso masivo. Por eso que lo subsidiaron con el capital de riesgo y con los clientes corporativos, que son los que de verdad terminan pagando mucho eso. Y la segunda fase arrancó más que nada este año, diría. En enero de 2026, OpenAI anunció publicidad en los planes, el plan gratuito y el plan Go. Y durante el año, todo este año, como la fue desplegando, con respuestas, respuestas patrocinadas que ya estaban etiquetadas. Y ese es exactamente como el camino que habían seguido YouTube y Google. Anthropic en febrero de 2016 publicó como lo contrario. De hecho, publicó un compromiso de mantener a Claude sin publicidad, con el argumento de que los incentivos publicitarios son incompatibles con un asistente que te tiene que decir la verdad, aunque la conversación se vaya a terminar rápido, entonces no le convenga. No te puedo decir cuál de las dos posturas va a ganar, pero sí te digo que la discusión sobre el modelo de negocio como no es algo hipotético, es algo que ya se está dando y también define qué va a hacer el asistente con tu atención y cómo eso va a rerutear tu comportamiento. Porque nosotros a partir de eso tomamos las decisiones. Tomamos decisiones de qué comprar, tomamos decisiones de cómo actuar en nuestra vida, incluso decisiones personales, ¿cierto?
0: Claro. Yo es que en la evolución, ¿no?, de lo que ahora se llama la inteligencia generativa, esta que nos ha sorprendido pues haciendo canciones, yo últimamente la uso, le digo, quiero una diapositiva que represente este cuadro, ¿no?, y me hace una diapositiva preciosa, pues ahora quítale luz o ponle tal o vístemelo de la Segunda Guerra Mundial, y es una herramienta chulísima. Lo que pasa es que tampoco sabemos cómo funciona, por qué funciona así, por qué explotó. Creo que eso está vinculado con el concepto transformes. ¿Podrías sintetizarnos lo esencial de lo que es un transformer para nuestra audiencia?
1: Bien, perfecto. Los transformers es una arquitectura que explican el texto. La imagen y los videos generativos, por ejemplo, vienen de otra cosa que se llama difusión, aunque hoy también se usan transformers como columna vertebral. Los transformers vinieron de un paper que se llamó Attention is All You Need, del 2027, que hicieron unos investigadores en Google, y lo que resuelve es lo siguiente. Antes, cuando vos querías procesar una oración en lenguaje natural, tenías que leerla como palabra por palabra en orden. Y la información del principio como que se te diluía, porque vos llegabas al final de una oración muy larga y ya tenías muy poquita información de lo que había pasado al principio de la oración. Lo que hicieron fue agarrar este mecanismo de atención, que era un mecanismo que ya existía, que lo que permite es que cada palabra mire a todas las demás a la vez, como de alguna manera le preste atención y decida cuáles de esas le importan para determinar lo que quiere determinar. Por ejemplo, si yo digo, el animal no cruzó la calle porque estaba cansado, el modelo tiene que resolver que la palabra estaba se refiere a animal y no a la calle. Bueno, la atención es el mecanismo que pesa esa relación. Y el otro efecto, que es el que realmente también cambió la historia gracias a esto, es que sacar la secuencialidad en la que necesitabas sí o sí haber procesado la parte anterior hizo que el entrenamiento se vuelva paralelizable y eso permitió que haya muchísima, muchísima escala. Así que ahora lo que tenemos es una arquitectura que de forma paralela puede analizar distintas partes o distintas como clasificaciones o cosas de un texto y prestarle atención a las cosas necesarias para de ahí predecir qué es lo que tiene que salir en la respuesta. Eso es lo que permitió hacer, lo que permitió a los Transformers a partir de este paper. Este paper tenía dos partes, es decir, tenía una arquitectura que tenía dos partes, una que se llama encoder y una que se llama decoder. Los encoders se usaron mucho para por ejemplo, traducción. Y los decoders son los que usamos hoy en todos los modelos de lenguaje. Es decir, ChatGPT, lo primero que hizo OpenAI fue agarrar esa arquitectura, agarrar la parte de decoder de la arquitectura, y ahí nació el primer GPT. Y a partir de otros mecanismos de entrenamiento, que son los que mencionaba antes, llegamos a tener en el 2022 a ChatGPT y a partir de ahí todos los modelos que hablamos hoy.
0: Y para conseguir eso, y esto es otra cosa contraintuitiva, ¿no? Transforman nuestro lenguaje natural en tokens, es decir, rompen las palabras que nosotros utilizamos habitualmente de una forma que a nosotros nos parecería absolutamente aleatoria, ¿no? Porque es incomprensible cómo. Bueno, ellos lo hacen porque digamos que estadísticamente es lo más rentable. Y luego elaboran a partir de miles de millones de operaciones matemáticas la respuesta que nosotros recibimos, que creemos que nos la da una personita. ¿Es correcto?
1: Sí, es cierto. El primer paso para procesar las palabras que escribimos antes de dar una respuesta es, como bien decís, la tokenización. La tokenización consiste en cortar el texto en pedacitos que no son necesariamente palabras. ¿Por qué son partes de palabras? Porque es más eficiente, en simples términos. Para una computadora, vos pensás que necesitamos tener una cantidad fija de vocabulario, es decir, una cantidad limitada de tokens, porque si tenemos un token por carácter, tendríamos poquitos, pero tendríamos millones de combinaciones, y eso sería mucho más difícil de procesar. Pero si tenemos palabras enteras, entonces tendríamos un vocabulario enorme, porque tenemos un montón de palabras. Entonces, lo que se encontró es como un punto en el medio, que funciona bien, que es óptimo y que para la computadora es más rápido, que es cortar en pedazos intermedios. Y eso depende mucho de cada empresa. Uno puede incluso buscar tokenizador de ChatGPT en internet, escribir un texto y ver cómo se tokeniza, es decir, en qué pedacitos se corta esa frase. Por ejemplo, la palabra decímelo pueden ser 3 tokens, más o menos. Y eso depende de qué le conviene a la arquitectura. Después hubieron empresas como Meta que encontraron otras maneras de hacerlo, que les eran más óptimas. Pero, en fin, todo lo que hacen como primer paso es eso, tokenizar, cortar en pedazos. Y a partir de ahí, cada token se convierte en un vector que puede tener cientos o miles de dimensiones, es decir, una lista de números. Eso se llama embedding. Y esos embeddings son como palabras con significados parecidos que quedan en un espacio vectorial cerca. Ahí es donde funciona un ejemplo famoso que a mí me gusta mucho contar, que es que si yo agarro este vector, este embedding de la palabra rey, y le resto el de hombre, le sumo el embedding que da la palabra mujer, me queda algo que está cerquita de la palabra reina en este espacio vectorial en los embeddings. Y eso te da como álgebra, esta álgebra con embeddings, porque justamente el embedding es un vector que es algo que le da significado en un espacio a esta palabra o este concepto que estamos queriendo representar. A partir de ahí, esto entra a la arquitectura y tenés varias capas de atención, lo que iba contando antes, que refinan esos vectores según el contexto. Es decir, cada vez que se pasa por la red, se le hacen como un par de multiplicaciones matriciales. Y esto es como estas representaciones de lo que teníamos, del contexto, que inicialmente es del prompt, pero a partir de ahí va incluyendo lo que uno va interactuando, es decir, después termina como... Por eso cuando se habla de contexto es cuánto puede entrar al mismo tiempo a la capa, que hoy son más o menos 1 millón de tokens, los modelos más nuevos. Todo lo que vamos diciendo y lo que el modelo va generando, después vuelve a entrar a esta parte, que es la parte de la atención. Que se refina todos estos vectores, es decir, se lo va mejorando un poquito y un poquito, hasta llegar a como la mejor representación que podemos tener, que llega a la última parte, que es que a partir de ahí el modelo no elige una respuesta, sino que produce una distribución de probabilidad sobre el próximo token de todo el vocabulario que tenía. Y después de ahí se muestra a uno. Y eso se repite para cada token. Es decir, a partir de todos estos números y estas representaciones de estos vectores que se fueron calculando, al final el modelo dice, ok, con todos estos números, ¿cuál es la distribución de probabilidad del próximo token que podría venir? Si yo tengo todo este vocabulario, ¿cuál de estos tokens es más probable que venga después? ¿Cierto? Sobre todo mi vocabulario, sobre todo los tokens que existen, que tiene en su vocabulario. Y a partir de ahí... hay métodos, o se elige el más probable, o obviamente hay formas de no siempre elegir el más probable y como elegir uno cerquita, como para que no sea todo tan monótono, y eso se vuelve a repetir para cada token. Una vez que se elige el primer token, eso vuelve a entrar como input, y vuelve a hacer lo mismo y se elige el siguiente token. Por eso es que cuando hablas con ChatGPT va sacando como muy rápido, pero te das cuenta que va haciendo de una palabrita, como de una partecita, aunque lo hace realmente rápido, entonces no te das cuenta. Y creo que la consecuencia que a mí me parece un poco la más contraintuitiva acá es que no hay ningún lugar donde ya está escrita la respuesta y la va a buscar, sino que se va construyendo de a un token y el modelo no tiene ninguna garantía de que lo que empezó a decir se pueda terminar bien. Simplemente va calculando esas probabilidades. Pero obviamente es condicional, porque si yo ya dije el gato está en... Es muy probable que después de eso venga algo como la mesa... Entonces no va a decir agua, a partir de ahí no va a decir agua porque no es probable, no le va a dar alta en la distribución de probabilidad. Pero no significa que entienda que hay un gato sobre una mesa, simplemente que es una de las partes más probables a partir de la atención que calculó en el gato está en. Entonces termina siendo como una distribución de probabilidad, es exactamente eso.
0: Sí, cuando nos contesta con toda esta explicación, que es dura, ¿no? Porque me imagino que la audiencia se habrá perdido la segunda curva, pero con toda esta contestación se le quita mucho glamour, ¿no? A las contestaciones tan empáticas, ¿no? Que nos colocan los LLMs. Yo quisiera, si te parece, hacer un pequeño resumen para que la audiencia, después de tu extraordinaria explicación, pero que lo pueda pillar, es... lee lo que nosotros escribimos, lo rompe en los trozos que a él más le conviene, luego esos trozos los relaciona entre sí por un sistema vectorial. Un sistema vectorial significa que oso está más cerca de miel, de salmón, de río y de bosque que de lija, camión, estratosfera y lo que sea, ¿no? Entonces, esa proximidad vuelve a poder generar, digamos, no una palabra, pero sí una sucesión de alineación de tokens que constantemente preguntan si corresponde a este, por probabilidad conocida, seguir en la siguiente frase. Es decir, que hay cero comprensión, cero empatía, nada, simplemente un cálculo probabilístico utilizando el algoritmo y la corrección, un cálculo probabilístico para hacer una frase lo más adecuada posible a la pregunta que has hecho. Pero nada más, matemática pura.
1: Así es matemática pura, pero yo creo que por eso ahí hoy hay tanto debate al respecto, y esto es algo que incluso cuando yo aprendí por primera vez sobre este paper y aprendí cómo funciona la arquitectura en una clase, el profesor nos hizo una pregunta como para dejarla pensando, que es, sabemos estas cosas, ¿cierto? Sabemos la arquitectura, sabemos más o menos cómo funciona, cuántas veces, es decir, hay ciertos hiperparámetros, es decir, hay ciertos números que elegimos, es decir, cuántas veces se pasa por arquitectura, cuántas capas de atención tiene, todo eso como van variando y se eligen, cada empresa va como viendo cuál le funciona mejor, pero aún así hay cosas que no debíamos saber, que es decir, esas cosas que aprenden internamente no se pueden necesariamente pasar a texto exacto mientras las va aprendiendo. Es decir, antes de la salida de la red, antes de que nos devuelva una salida, tenemos ciertos mecanismos para como determinar qué es lo que está pensando, como hoy existe la cadena de razonamiento, que es que cuando vos hablas con un modelo y te va como diciendo, mostrando internamente como ciertos pasos que va razonando, eso es como lo más cercano que tenemos, que es obligarlo a ir dándote respuestas antes de llegar a respuesta final. Pero igual hay un punto que es que todos esos números, no sabemos exactamente qué significan. Si yo agarro uno de los vectores de los estados internos de la red en la mitad de un procesamiento y agarro esa matriz muy, muy grande con muchos números y agarro uno de esos números, yo ese peso, ese numerito, no sé exactamente si representa algo o a qué se refiere, o si es que una región de esas representan un concepto, o como es lo que decíamos antes, que de redes neuronales, como hay una limitación en lo que podemos entender de lo que está pasando ahí adentro, porque ahí adentro hay un montón de cosas que no teníamos que entender, que hoy justamente por eso es que hay un campo muy grande de la inteligencia artificial, que es la interpretabilidad, que busca tratar de interpretar esos pesos internos, esas activaciones que va teniendo el modelo, qué es lo que está pasando ahí, ¿cierto? Y lo que, bueno, este profesor me había dicho en ese momento es, sabiendo que todo esto lo podemos conocer y entender, pero al mismo tiempo muchas cosas no podemos entender adentro, uno seguiría pensando que es una especie de caja negra de alguna manera. Y yo creo que la pregunta ahí es, bueno, sabemos que por todo esto quizás no es consciente o no es quizás inteligente, sino que es muy bueno, muy, muy, realmente muy bueno en parecerlo, ¿cierto? Es como que hace una semejanza muy grande a la que nosotros vemos como conciencia y como inteligencia, porque yo tampoco tengo ninguna manera de determinar si vos o si quien está al lado mío es consciente o inteligente. Yo solo sé de mí misma, pero quizás todos somos muy buenos pareciendo inteligentes o conscientes, que creo que el resto lo son también. Bueno, yo creo que un poco pasa lo mismo. No podemos determinarlo del todo, porque hay cosas que sabemos y, bueno, sabemos que es matemática. Entonces decimos, bueno, esto es simplemente un estimador de probabilidad muy, muy bueno, a gran, gran escala y con un montón de mecanismos, un poco como nosotros también. Pero obviamente tenemos un millón de cosas que ni siquiera podemos explicar, que la neurociencia no puede determinar, de cómo funcionamos y cómo funciona el cerebro. Y acá hay cierto punto que podemos determinar, pero la parte en la que no, decimos, bueno, entonces, ¿dónde ponemos el límite? Quizás podemos decir, no, tiene sentido, no es consciente, porque mira, te bajo a tierra todo esto y cómo funciona, pero es muy, muy bueno en parecerse. Entonces, ¿qué es lo que lo termina determinando, no? Y esa pregunta creo que depende mucho de cada uno y cómo uno ve la inteligencia, pero por lo que llegamos hasta ahora, hoy hay muchas cosas que incluso no podemos explicar, así que yo creo que ahí hay algo que todavía falta bastante interpretabilidad y que obviamente es muy importante que se siga trabajando por todo el campo de la seguridad de la inteligencia artificial, ¿cierto? Porque queremos que llegue un punto que no podamos controlar y explicar lo que está pasando, pero sí queremos que haya una especie de alineación de los modelos a lo que nosotros consideramos como nuestros valores y lo que nosotros queremos que debería llegar a suceder para cuando en unos años haya modelos muchísimo más poderosos y muchísimo más inteligentes y que no sé cómo desalineen de eso que nosotros queremos. Así que para eso es súper importante tratar de entender mejor estas cosas y cómo funciona y hacer más interpretabilidad al respecto y
0: Sí.
1: control.
0: Hay en lo que dices, ¿no? Que es que sabemos, bueno, sabemos decir que llenamos con una ingente cantidad de datos, alimentamos el flujo inicial, corregimos, como hemos quedado en diversas capas, los resultados, pero, como bien dices, no sabemos qué pasa dentro de la máquina. No hacemos, intentamos preguntarle en los estadios intermedios, pero de nuevo estamos enfrentando a cantidades ingentes de operaciones matemáticas dentro de las cuales nos llevamos sorpresas, ¿no? Que yo te oigo en algún vídeo decir, pues toma sorpresa, pasa esto, la máquina no sabe qué va a contestar, toma ya. O sea, la máquina calcula token a token lo que va a decir, pero no sabe lo que va a decir en conjunto, como un humano. Un humano dice, yo quiero decir esto, y por lo menos en mi experiencia subjetiva, luego vienen las palabras para llenarlo. Y a veces viene una palabra que no me gusta y doy un rodeo, ¿no? Pero no es que yo no sepa qué voy a decir conforme hablo, sino que tengo una idea e intento llenarla con palabras. Pero, y me gustaría que hablases también del tema de la seguridad. En esta carrera que hay por llegar a ser el primero, porque el primero significa llegar a un punto de disrupción de la capacidad de gestión de los algoritmos expertos que haga, como bien insinúas, que empiecen a aprender ellos solos y nosotros. Y ese punto, que lo quieren llamar la inteligencia general, ¿no? La inteligencia general haga que ya simplemente le preguntes, resuélveme la órbita de tres planetas. Y entonces coge y se pone a trabajar en la órbita de tres planetas. Pero hoy, sin algoritmo previo, sin estudio previo, no se puede hacer. Entonces hay una carrera loca por llegar, una carrera en la que el vehículo tiene caja negra, no sabemos qué pasa, y en la que vemos que pasan cosas inquietantes, ¿no? Como chantajes, ¿no? A los programadores, escapes a internet, utilización de, bueno, pues de defectos de software para eludir el control, y todo esto ya lo hacen de forma autónoma.
1: En realidad no es que hay como alguien que da un salto y que nadie lo puede alcanzar y eso es como que logra primero la AGI. Hasta ahora como la evidencia más que nada apunta a que, por un lado, las capacidades se difunden rapidísimo y la distancia entre los laboratorios de frontera se mide en meses. Es decir, por eso estamos todo el tiempo viendo que un laboratorio, por ejemplo, OpenAI sale un modelo nuevo, Anthropic sale un modelo nuevo, Google DeepMind sale un modelo nuevo, y todos como van superando al otro en los benchmarks o en estas métricas que ponemos. Y los modelos de pesos abiertos, por ejemplo, los modelos Open Weights, que son más que nada los chinos, vienen ahí, atrás, cerca. Hoy los primeros puestos de modelos abiertos son casi todos chinos. Pero lo que sí se está concentrando no son tanto los algoritmos, sino el cómputo y la energía. Ahí sí hay poquísimos actores y esa concentración es bastante real y es un problema de política pública. Pero sobre el escenario de despegue rápido, la honestidad es decir que, bueno, es una hipótesis que la gente seria se toma en serio, pero que no tenemos manera de resolverla con datos hoy. Lo que no me parece defendible es como presentarla como un hecho, ni para vender, ni para asustar. Pero sí que tenemos que poner a más gente a investigar sobre esto y a, obviamente, querer que esta AGI, si es que podemos determinar cuándo pase, porque yo también no creo que sea un punto en el que de nada digamos, ok, ahora hay AGI, sino solamente sea algo gradual y va a haber como una serie de sucesos y en algún punto vamos a decir, ok, esto ya es muy inteligente, pero no es que de un día para el otro probablemente sea eso. Y ahí lo que necesitamos es que, obviamente, quienes estén en esos lugares tengan el objetivo y la intención de asegurarse de que esto salga bien. Y yo creo que eso es súper importante y lo veo en un montón de investigadores que quieren ocuparse de esto y va a verse lo más importante. Y esa carrera también un poco, de alguna manera, te dice que no es muy posible frenarlo, es decir, no creo que se pueda poner a agarrar un botón y dejar de trabajar en esto. Sí que los mismos líderes de las de estas empresas y de los laboratorios de frontera están pidiendo bajar un cambio y desacelerar, que lo estuvimos viendo en el último tiempo un montón, hace dos días, ayer de hecho, no, el sábado, Darío Modei de Anthropic publicó un reporte en donde pedía desacelerar. Sam Altman había hecho lo mismo hace un tiempo. Hay algo que están todos de acuerdo, porque el hecho de desacelerar va por el lado de que primero no se resolvió el problema de alignment, el problema del alineamiento, y hasta no estar de alguna manera seguros de eso, de que hay un alineamiento entre los objetivos y las intenciones de los modelos de inteligencia artificial y nosotros los humanos, no se debería o no deberíamos seguir corriendo llegar a algo que no podamos entender y mucho menos controlar. Pero no significa que eso no suceda. Yo creo que es bastante difícil, si no imposible, frenarlo. Pero sí que está el tema de, bueno, los incentivos políticos o económicos no deberían estar por encima de los incentivos de una humanidad a salvo, ¿cierto? Sin poner como temor ni nada por el estilo. Yo creo que lo importante es, de nuestro lado, quienes estamos como acá, que no estamos en el poder de esa toma de decisiones, sí aprender, investigar, concientizarnos y leer mucho al respecto, y a partir de ahí que se pueda hablar al respecto, porque yo creo que es algo que ya está cambiando y que va a cambiar muchísimo la vida de todos en un pocos años. Y si sí, hay mucha gente que no está como ni cerca de hablar al respecto, traer como las conversaciones a la mesa de nuestras casas o con nuestros amigos y de hablar, ok, bueno, qué es lo que está pasando, qué es lo que podemos hacer, y estar listos o prepararse para el que probablemente no nos tome listos, pero prepararse de alguna manera, que lo empieza como aprendiéndolo, ¿cierto? Y yo creo que hoy lo más importante es eso, lo más más importante.
0: Es que coincidiendo contigo y siendo ese el sentido de esta charla, abrir las tripas de la inteligencia artificial, quitarle el glamour que tiene, quitarle a la gente la sensación de indefensión aprendida contra ella que se está cultivando, es una realidad que ya se confía a los algoritmos de la IA, pues aspectos tan sensibles como la planificación táctica de la guerra, y ahí tenemos el subsistema Lavender de Palantir, utilizado por las Fuerzas Armadas de Israel para designar objetivos humanos, Gotham, que es otro subsistema utilizado por la policía en Alemania para evaluar de forma prospectiva comportamientos criminales o terroristas, cruzando datos universales de toda la población, ¿no? Compras, cuentas, intervenciones, geolocalización, reportes policiales previos, etcétera. Luego, por un lado, el interés de, digamos, el poder es concentrarse lo más posible, y los ciudadanos, los usuarios de la IA, no, en su gran mayoría, no nos vemos venir esta conjura, ¿no? Porque está claro que tenemos que pensar, pero actuar, y de una forma real, sobre esa alineación de los objetivos que queremos de la inteligencia artificial respecto de nuestros elementos más esenciales como humanidad. Pero la realidad es que es una herramienta tan tentadora para usar los unos contra los otros, que parece difícil que se pueda parar, ¿no? Porque la asimetría de poder es tan grande que resulta difícil de creer que los mega inversores en inteligencia artificial o los estados que se benefician grandísimamente de ella voluntariamente vayan a decir vamos a parar, ¿no?
1: Sí, es cierto, pero incluso nosotros podríamos beneficiarnos en gran medida, como encontrando curas a enfermedades. Hay muchas cosas que podrían suceder y que podrían salir mejor de todas las áreas de la investigación y de la industria humana si tenemos una buena y segura inteligencia artificial general, o incluso superinteligencia. Yo creo que podría totalmente usarse para el bien y mejorar muchos aspectos de la vida. Así que no es que estamos como en una carrera hacia el abismo, ¿no? Pero sí es que hay que asegurarse, como te decía antes, de que haya esta alineación. Y después, lo que está detrás termina siendo los incentivos humanos. Es decir, yo creo que si nos aseguramos que los modelos de inteligencia artificial estén alineados en la medida de lo posible y como tengamos cierto control, o como en la medida de lo posible también tengamos control al respecto, lo que termina quedando es, ok, que quienes la usen, los humanos, tengamos buenas intenciones también, ¿cierto? Que no caiga, por ejemplo, una superinteligencia, un acceso a una superinteligencia en manos de alguien que tiene malas intenciones o que quiere como hacer, como quiere, sé, lastimar a gente o algo por el estilo. Eso también es mucho más peligroso y eso ya entra como en otro campo, en, bueno, los humanos.
0: Pero Naomi, mira, Amodei, que es CEO de Anthropic, se separa de OpenAI, que trabajaba con Sam Altman, ¿no? Y Sam Altman a su vez se separa de Elon Musk, que a su vez desarrolla Grok por su cuenta. Cada uno corre la carrera por su cuenta. Todos recitan que el desarrollo de la inteligencia artificial se hace para el bien de la humanidad, pero me recuerda a una película, ¿no?, que describe la codicia humana desatada, que se llamaba El tesoro de Sierra Madre, de John Huston, en donde al final lo que tienen que ver es la cuenta de resultados y retribuir a sus mega inversores institucionales. No nos engañemos, es que hablar de que la inteligencia artificial va a ser intrínsecamente buena para la humanidad, hoy por hoy es un brindis al sol.
1: Sí, Anthropic fue fundada en 2021 por los dos hermanos Amodei, por Darío y su hermana, con otros que también venían de OpenAI y públicamente hablaron de diferencias sobre el rumbo en seguridad. Elon Musk fundó OpenAI, dejó el directorio en 2018 y después fundó xAI. Y terminó ahora como compitiendo de manera contra OpenAI. Y yo creo que ahí hay una tensión en realidad que no se resuelve mirando las intenciones, que es que el argumento es que esto es peligroso, por eso preferimos construirlo nosotros. Que es un argumento real y una justificación muy conveniente, pero desde afuera no puedes verificar la sinceridad de nadie. Por eso yo prefiero como no discutir motivos y no conductas verificables. Bueno, estas distintas empresas publican sus políticas de riesgo, dejan entrar evaluadores externos antes de lanzar, reportan los resultados cuando sale mal, qué hacen cuando el negocio y la política de seguridad se contradicen. Todo eso se puede chequear. Pero sí hay como un common agreement entre todos estos líderes, que es que dicen, estamos en la carrera porque yo confío más en que nosotros lo hagamos bien y que sea seguro, porque como es algo peligroso, prefiero hacerlo nosotros a que lo hagan nosotros, en los que no confío realmente, y eso termina siendo obviamente que la carrera sea mucho más acelerada entre ellos y a veces e incluso entre los países, ¿cierto? Porque bueno, después está todo lo que dice Trump, que no quiere frenar porque cree que no debería ser algo que caiga en manos de los chinos, y bueno, obviamente ahí hay un montón de geopolítica al respecto, pero yo creo que no se puede chequear o no se puede determinar la sinceridad o la codicia de cada uno, pero sí podemos como medir estas conductas, que es algo que incluso Darío publicó en este mismo fin de semana, que es algo que quieren hacer, que es traer más evaluadores externos y ser más abiertos, e invita a todos los laboratorios a ser abiertos con los resultados y con lo que está pasando internamente, porque debería ser de público conocimiento.
0: Sí, pero mira, digamos que parte de las matrices, ¿no?, que son Amazon, Meta, Google, Microsoft, que son grandes inversores en esto. Si vemos lo que ha sido su trayectoria, y descrita por un libro que se llama La era del capitalismo y vigilancia, de Susana Zuboff, ellos desarrollaron ya está, o sea, más que trillado, ¿no?, un modelo de negocio disruptor ya a principios de este siglo. O sea, esto ya era de a partir de los 2000, ¿no? De forma que ellos, gracias a la recopilación de lo que hablaba, de esas miguitas irrelevantes de información, los gustos, los likes, la geolocalización, las compras que has hecho, tus lecturas, tus aficiones, tus manifestaciones en redes sociales, consiguen diseñar un avatar del sujeto, una réplica virtual de ti, y consiguen pronosticar el comportamiento, consiguen pronosticar nuestro comportamiento. Saben qué va a salir en las elecciones, saben cuánta gente se va a parar en una gasolinera a comerse una pizza, y venden eso, venden futuros de comportamiento humano en subastas en tiempo real. Si las matrices hacen eso, pensar que la inteligencia artificial que en la que están invirtiendo va a hacer otra cosa, desde mi punto de vista, es ingenuo. No quito que haya gente que, con la mejor de sus intenciones, pretenda otra cosa, pero al fin y al cabo los visionarios al final necesitan financiación, y es la financiación la que mata la visión. Ahí tenemos el caso de Tesla, ¿no? Que era un visionario y que muchas de sus cosas pues no llegaron a tomar cuerpo porque iban en contra de los intereses económicos ya vigentes entonces.
1: Sí, yo creo que sobre eso que contás, por un lado, primero, en general no se vendía como el dato nuestro, sino el acceso a un segmento, como ponernos, encasillarnos en un grupo. Y por eso es que no es una buena defensa decir no tengo nada que ocultar, porque no se trata del contenido, sino de en qué categoría te terminan poniendo y qué decisiones se toman sobre esa categoría sin que nosotros nos enteremos. Pero segundo, creo que es lo más importante para no mezclarlo, este aparato es un poco más del viejo ad tech, de las publicidades de tech, y es bastante distinto al entrenamiento de los modelos de lenguaje hoy. Así que creo que esa crítica pega más cuando se apunta a lo que realmente hace uno.
0: Bueno, oye, pues hemos tenido una larguísima conversación que ya llegamos a los últimos minutos. ¿Quieres manifestarnos algo, alguna idea final para poder cerrar la entrevista?
1: Bien, sí, bueno, primero muchas gracias por la entrevista. Yo me gustaría como decir un poco lo que hablábamos antes en torno a la AGI o lo que va a pasar con la inteligencia artificial en el futuro. Algunos puntos que yo creo al respecto y que me gustaría mencionar es que, primero, es algo que va a probablemente llegar pronto y es algo que nos va a modificar mucho, porque no es solo tecnología, ¿cierto? Cualquiera que esté escuchando que dice, bueno, esto es algo que va a influir a la tecnología, va a influir a la geopolítica, va a influir al trabajo de todos, y probablemente no estemos listos cuando llegue, cuando suceda. Por eso es que necesitamos mucho más investigación, más policy, más como gente hablando de esto, porque es algo súper importante. Así que quien sea que esté escuchando, espero que le interese y que decida tomar más acción al respecto y aprender más al respecto. Así que ahí estamos para hablar de esto y para como compartir más conciencia. Así que muchas gracias por la entrevista.
0: Bueno, Naomi, por lo menos conmigo esta entrevista ha conseguido que profundice muchas de las cosas que desconocía, ¿no?, de la inteligencia artificial, y que, bueno, pues como bien dices, hacen que los platillos de la balanza entre precaución e interés se muevan, que eso está muy bien, ¿no? Te agradezco tu tiempo y tu madrugón, y damos ya por finalizada la entrevista. Espero a ver que nos metan la música de sintonía. Un placer, y ya seguimos en nuestras conversaciones particulares.
1: Muchas gracias.
0: Buen día. Bueno, ha sido una entrevista intensa, muy, muy densa, probablemente de las de oírse más de una vez, pero yo creo que se ha conseguido poner un poquito la inteligencia, bajarla del pedestal, la inteligencia artificial, del que los medios de comunicación nos la ponen como algo imposible de parar, en los términos que desde el poder nos quieren imponer. Esto anima, como dice nuestra entrevistada, a que cada uno a su nivel, y sobre todo los más jóvenes, porque son los que tienen más capacidad de aprendizaje, pues aprendan, estudien y conozcan las tripas de lo que va a ser nuestro acompañante virtual durante las próximas generaciones. Así que hasta me despido ya, hasta la próxima, que yo creo que hablaremos de cambio climático. Un placer.

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Bueno, y seguimos aquí en las mañanas de la radio en Radio Dinamarca Canaria. Le decíamos al inicio de cálculo de improvisación que se vean helicópteros, y ya el Cabildo de Gran Canaria, como es oficial de hace un ratito, se declaró un aparatoso incendio próximo a Cazadores con alto potencial, donde los medios de extinción del Cabildo ya trabajan en la zona. Máxima precaución ante la situación climatológica, y también nuestros taxistas que han ido a hacer un viaje por la zona de la Pola, y también me lo confirmaba el amigo Carlos Valido, uno de los taxistas de aquí de San Mateo. Dice, las llamas se ven, Jorge, subiendo Cazadores.

Pues esta previsión del tiempo trae consigo este tipo de situaciones, así que extremar la máxima precaución y estar atento a todo tipo de información que aquí también le iremos brindando. En esta mañana, que no es agradable hablar de incendios, de conatos de incendios, esperemos que los helicópteros y los servicios que están trabajando en la zona puedan paliar a la mayor brevedad posible esta situación. Como digo, se ha aclarado un incendio aparatoso en Cazadores con alto potencial. Ya los medios de extinción del Cabildo trabajan en la zona. Máxima precaución ante la situación climatológica. Mientras, nosotros seguimos también con más cositas aquí en las mañanas de la radio, pero atentos también, como les digo, a esa información que va llegando aquí desde nuestras cumbres de Gran Canaria en esta mañana.

Bueno, pues ya me están mandando vídeos de este conato de incendio en nuestras cumbres de Gran Canaria, en esa parte alta de Cazadores. También puede ser zona también de Cazadores, que parte de que da para el Rincón, porque incluso hay vídeos que me están mandando desde San Mateo, se ve el humo en la parte del Rincón, pero en la parte alta de Cazadores, que da para Valsequillo.

0: Me mandan fotos, pero creo que es el mismo, ¿eh? Dice, otro en la parte de atrás del Gamonal. No, yo creo que sea este, de Cazadores, que se ve como detrás del Gamonal, pero es el Cazadores. Creo que es el mismo. Diferentes vídeos y imágenes que están mandando ustedes aquí a la radio. Bueno, y vamos a abrir líneas telefónicas si lo quieren. Como viene siendo habitual, pues estamos en tiempo de concurso. O vamos a abrir el tiempo de concurso con Panadería Pulido, ese lote de los putos de Panadería Pulido. Y es que en la parte alta de nuestras cumbres me dice que está marcando 30 grados a la sombra. Está el clima muy acorde para precisamente este tipo de conatos de incendio. El lote de Panadería Pulido, los 50 euros el cheque del Grupo Baez, de la gasolinera de San Mateo, y las flores de Viveros El Rosal, ese centro de flores. Y los teléfonos que suenan, buenos días.
1: Hola, buenos días.
0: Hola, Carmen, ¿qué tal?
1: ¿Qué tal? ¿Cómo estás? Mucho calor.
0: Sí, aquí con la información del incendio.
1: Ya está yendo. Mucho de eso, demasiado.
0: Es que todo está propicio para que pudiera pasar esto, ¿no?
1: Claro, con el calor, mucho calor, es que es normal también. ¿Qué va?
0: Vamos a ver qué pasa, a ver si se puede.
1: ¿Y todo el mundo bien?
0: Sí, sí, empezando la semana en fiesta San Mateo.
1: Es que yo la semana pasada estuve bajando el sur, por eso no llamé. Estuve bajando el sur, okay. Una semanita, de lunes a sábado.
0: ¿Sí? Pues como tiene que ser, disfrutar.
1: Sí, y abajo en la piscina, qué rico.
0: Hombre, claro que sí, mujer.
1: Qué bueno, sí. Pues nada, pues te digo, saludarte a ti especialmente, a tu familia, a José Luis también, a Mari Carmen, a Vicente, su madre, a Pascual, a Jenny, a Paquita y a todo el mundo en general. ¿Y qué número va?
0: Tienes el 54 hoy, Carmen.
1: ¿54? Sí. Porque como no sabía, vale.
0: Pues ya lo sabes.
1: Pues venga.
0: Un abrazo, buen día.
1: Igualmente, adiós.
0: Adiós. Hola, buenos días.
2: Buenos días, amigos.
0: ¿Cómo estamos?
2: Aquí estamos.
0: ¿Viendo el tema del incendio?
2: Sí. Ahora la pega, ahora... Porque el calor está apretando mucho hoy.
0: Vamos a ver si lo pueden apagar rápido, a ver.
2: Sí, porque aquí está cantando 31 grados aquí, el vecindario. Esto es para la mañana, hacer un mandado y para dentro de la casa, porque el sábado estuvimos ahí en San Mateo y todo está hasta ahí. Todo tranquilo ahí para la mañana. Solamente había fútbol ahí. No pude ir, estoy dentro ahí en el club, pasándolo bien para la mañana y la comida y todo.
3: Dice que fuiste a la brega.
2: Un saludo a la gente de la brega.
0: Vale.
2: Nada, un saludo a ti, familia, a Carmen y familia, Raquel, su madre y... pareja, familia, a Billy Juan la mañana, también a Maneja, a Lini Alonso, un saludo, a Jenny, familia, a la de policía, a Inés, un saludo a Inés y familia, Pascual, familia, y a todo el mundo, joven.
0: Vale. Pues muy
2: y
0: bien.
2: Te paso con mi madre, ¿vale?
0: Venga, de acuerdo, Vicente.
2: Adiós.
0: Adiós.
2: Venga, un saludo, amigo.
0: Saludo.
4: Buenas tardes, mi niño. Hola. Jorgito.
0: ¿Qué tal? ¿Cómo está?
4: De la cumbre a la mar, viva Radio Dinamar.
0: Muchas gracias.
4: Ayer comimos en la... Ay, pero que... Mira, empezaron a llegar gente, Jorge, se llenó. Por al mediodía. Y de los nuestros, como ellos siempre tienen, dice, hey, ¿por qué van a comer ustedes abajo y no comen aquí? Digo, porque la comida no me gusta. Pues cuando yo llegué allá abajo ya habían 10 personas de la excursión. Uh-huh. Y nosotros 12. Yo como donde quiera.
0: Claro.
4: Donde yo quiera comer, no voy a ir ahora a lo que ellos digan, ¿no? Vicente dice, no, hoy voy a cambiar, no quiero calamares, digo... Come lo que quiera y se voy a comprar si hay. croquetas de pescado. Y ya, le pusieron un plato de croquetas, Jorge. Las papas y la ensalada.
0: Qué rico.
4: Y se tomó una cerveza. Él no toma nada, pero de vez en cuando se toma alguna cerveza.
0: Una no pasa nada.
4: Y yo me comí el cherne. Ay, qué rico, Jorge. Sí. Qué rico, cosa buena el cherne, ¿eh?
0: Sí, el cherne frito, muy rico. A la plancha.
4: Todo, pero todo allí todo bueno. Un flan de la abuela. Y como hacía mucho sol para esperar a la guagua para las 3:15, nos asentemos ahí a la sombra.
0: Sí.
4: Y después ya cuando iba a ser la hora, nos fuimos para arriba a coger la guagua. Y después para Jinama, que Jinama hacía un calor de perro. Pero nada, la vida así es así y hay que llevarla. Y sin embargo, ¿dónde está mi nieto? Un saludo para Lucy. Mi nieto está en los Países Bajos y está lloviendo.
0: Yo.
4: Eso para que tú veas lo que es la zona de los sitios. En uno llueve, en el otro hace calor, en el otro hay aire. Aquí hace aire caliente hoy, Jorge, ahí no.
0: Sí, sí hace aire caliente, sí.
4: Ajá. Vamos a ver. Pues nada, yo saludo a todos los que saludó Vicente. A Lucy, de parte de Vicente y mío. A ti y toda tu familia. A José Luis y toda la familia. Y a todo el mundo que quede saludado. ¡Feliz tarde, Jorge!
0: Para ustedes también, que tengan una feliz y hermosa tarde, Lucrecia.
4: Vale.
0: ¡Adiós!
4: ¡Adiós!
0: Hola, buenos días.
5: Hola,
0: ¿qué tal?
5: Días.
0: ¿Cómo estamos, Isabel?
5: Ya, yo oyendo la nota. Mucho había tardado en venir después.
0: Vamos a ver si se puede extinguir.
5: Ay, Dios mío. Decía, qué bien, qué suerte, que para la península, para allá. Yo, pero mira, ay, Dios. Pero no sé. Yo no sé si es la naturaleza, si eso es personas, que no sé. Es increíble, todos los años.
0: Recuerden que medios del Kelder en Canarias están trabajando en este incendio aparatoso. Sí. Con alto potencial declarado en cazadores en el municipio de Telde,
5: ya.
0: Donde el cabildo pide máxima precaución ante las altas temperaturas y fuerte calima que afecta a la isla.
5: Claro, y después el viento.
0: Este aviso lo recibió el del Secopín a las 12:52.
5: Ya. Claro, pero que lo que fatiga es el viento siempre.
0: Sí, bueno, claro.
5: Tú crees que ya está apagado.
0: Como haya viento.
5: Y el peligro que tiene también esta gente, la verdad que tienen valor, no te lo damos, pero esta gente tiene un valor enorme, ahí con el calor ese, con esta ropa, en el fuego, quita para allá, déjame aquí, está sancochada y a mí me gusta el calor, imagínate tú,
0: me siguen mandando más vídeos.
5: Ya, pues nada, un saludo para todos en general. Que se vaya, ayer fue el cumpleaños de mi sobrino que está en Holanda, dice que ya está el invierno allí, que tienen frío ya, y yo, pues aquí estamos sancochados.
0: Sí.
5: Digo, nos falta el mojo para echárselo a las papas. Ay, Dios mío, pero bueno, la vida es así, los países son así, unos tienen frío, otros tienen calor, en fin. Pues nada, niño, un saludo para todos en general, ¿vale?
0: Vale, estoy hablando contigo y mirando con esto del incendio, todas las noticias.
5: Ya, lo entiendo. Que no sea nada, que acabe pronto.
0: Los vídeos que están mandándome es una pasada.
5: Sí, porque es que después no dices tú un poquito, está sino hectáreas, no sé cuántas, digo, madre mía, que nos vamos a quedar sin nada. Y esa península, primero con el fuego, ahora con la lluvia, ay, Dios mío, la verdad es que sí. Pues nada, mi niño.
0: Bueno, chao. Estamos atentos, un saludo.
5: Sí. Bueno, adiós.

0: Buenos días.
1: ¿A mí?
0: Sí, a usted, días. a usted.
1: Bueno. A usted no, yo no soy usted. Hola, si no, Luz.
0: Buenos días,
1: ya me iba a dar yo con mi Jorge.
0: ¿Qué tal?
1: ¿Cómo estamos? Mucho calor, mi niño, sí. Por Dios, por amor de Dios, bendito.
0: Aquí bueno, aquí dentro tengo frío porque tengo el...
1: Sí, ven a mi patio.
0: El aire acondicionado, sí, pero me está jodiendo la garganta.
1: Pero mira, ven a mi patio. ¿Sí? ¿Tú sabes lo que entra? Ese, ¿cómo se llama? El aire caliente, caliente, caliente. Horrible, Jorge. Horrible. Es una cosa asombrosa. Una cosa decirlo y otra vez asombrosa. Horrible. Sí. Pero en todos sitios, por lo que tengo entendido. Pues en Tenerife también, estaba hablando yo con ellos, también están iguales. Uh-huh. Madre mía. Vamos a ver si tienen suerte esa gente de Caserones.
0: Cazadores.
1: Casa. ¿Qué dije yo? Caserones.
0: Caserones.
1: Estoy fatal, Jorge, yo entiendo. Este calor me tiene media chiflona. Mira, que te iba a decir cómo estás, bien.
0: Sí, empezando la semana.
1: Mira, bueno, a felicitarte, hombre, y a felicitar al Pulido.
0: Ah, por la victoria ayer, sí, sí.
1: Sí, yo te escribí. Uh-huh. ¿O no te escribí?
0: No sé, porque tenía más de 300 WhatsApp y como estoy retransmitiendo no puedo estar leyendo el móvil.
1: Ya.
0: A la vez no puedo.
1: Sí, pero lo que pasa es que me he confundido horario. Pero bueno, no pasa nada. Ahora es el sábado, dijiste.
0: Sábado, 11 de la mañana.
1: Por eso me confundí de horario, dejé pasar un poquito, pero bueno, me enteré de también cómo quedó. Yo lo escuché, me quedé dormida al final, porque el calor a mí me agobia mucho. Bueno, a mí y a un montón de gente. Pues nada, Jorge, saludarte a ti, que tengo que ir para arriba, ¿viste lo que cogió Paco ayer? Te lo mandé.
0: Tampoco lo vi. ¿Qué cogió?
1: ¿Cómo que no? Si está en verde.
0: ¿Qué cogió?
1: Ah, yo no digo.
0: Ah, pues no sé, yo luego lo miro, Lucy, luego lo miro.
1: Y uno, si no los has borrado, si no te lo mando.
0: No, borrado, bueno, no sé si lo...
1: Como otras veces me dices, repítemelo, por eso
0: luego me lo mandas y lo miro.
1: Sí, tengo una cosa aquí que llevarte también, pero quién sube con el calor, Jorge.
0: Qué va.
1: No hay WhatsApp de las fiestas ni nada, de nada.
0: Es una pasada.
1: De nada. Pero ni Santa Lidia, ni San Mateo, ni nada. Ayer fueron también los míos a Teror y tuvieron que salir a escape de eso. Se metieron en misa, escucharon la misa y corriendo para casa. Horrible, Jorge. Pero bueno, deseándole que tengan una feliz tarde, esos pobres, que se apague prontito el fuego. Y es lo que dice la señora. Qué valientes son con esas ropas que tienen que poner más al lado del fuego, ¿verdad? Es verdad. Son unos héroes. Es uno, lo digo. Jorge, para felicitarte a ti ante todo, a nuestra emisora, Radio Tinamán, porque en ella estoy yo, a José Luis, su esposa Fátima, grande gente, a, ¿cómo se llama?, a Vicente y a su madre, a nuestra Miriam, que ayer hizo 3 años de la operación, ayer se cumplió los 3 años, y todo bien, ahora esperemos 3 más, ya lleva 3, esperemos 3 más para tener el acta, dice que va a ir a verte.
0: Vale.
1: Eso me dijo, sí. Digo, no te olvides nunca de Jorge, ni de José Luis, que nos tendió una mano a cambio de nada. Y yo agradeciéndotelo a ti, Jorge, pues ya lleva 3 añitos.
0: Sí.
1: Y después a mi Jenny, que la adoro, que es una gran niña también, a mis amores, y a todo el mundo, a Teresa, Enrique, Gloria, Tejeda, que fue la que me llamó el incendio. Y yo no me enteré. Si estoy metida aquí, yo no me enteré de nada. Y nada más, Jorge, un besote y un fuerte abrazo para ti, a Paquita y a todos, que queden saludados por igual, porque siempre se me va a quedar alguien atrás. Vale.
0: Un abrazo.
1: Después te voy a mandar, ¿tú quieres que te mande la foto? ¿Te
0: vale,
1: lo de Paco?
0: Vale, después la miro, sí.
1: Pues nada, mi niño, feliz tarde para todo el mundo.
0: Un besito
1: y a
0: fuerte.
1: A cuidarse, a tomar agüita, Jorge, vale. O algo, o zumo.
0: Sí, fresquito, sí.
1: Venga, niño, cuídate tú también, Jorge.
0: Adiós.
1: Y familia. Adiós, guapetón.
0: Bueno.
1: Venga, mi niño lindo.
0: Buenos días.
2: Buenos días, señor.
0: ¿Qué tal?
2: Pues mira, con mucho calor.
0: ¿Se ve desde ahí el humo, no?
2: No, tú sabes, yo vivo en el molino y están las montañas.
0: Ah, claro, en la montaña.
2: ¿Sabes? Eso, ¿cómo se llama? Las 3 piedras, la cruz y todo, sí, está esa montaña ahí.
0: Sí, te lo tapa la visibilidad. Hacia cazadores, no sé. Sobre todo, sí.
2: Sí, no se ve. Lo siento por ello. Felicitar a la policía de Las Palmas, que hoy es su... La policía municipal, que hoy es su el Santísimo Cristo es su patrón. Y yo no me esperé esta mañana porque se estaba metiendo un calor en Las Palmas y estaba, iban a decir la misa allí en Santa Rita.
0: Sí.
2: Y me tuve que venir para arriba porque hacía un calor que te moría. Y aquí no estaba menos, pero dentro de mi casa se vive en la gloria.
0: Sí, sí, sí.
2: Que se cuiden, como siempre digo, que no estén saliendo, que compremos cuando tengamos un momento, que salgamos, compramos para tener en casa, porque si no, por lo menos yo, que soy mayor, yo me cuido yo. Uh-huh. Aconsejo que se cuiden los demás, pero si no quieren hacerlo, allá ellos, ¿no?
0: Claro, claro.
2: Pues eso, saludar a todo el mundo. Ya he visto que más o menos la gente está bien, porque están hablando y...
0: Sí, eso es lo importante.
2: Es lo importante. Y a seguir adelante y a cuidarse, cuidarse, cuidarse.
0: Un abrazo, Inés.
2: Venga, un abrazo fuerte. No, que no me dé un abrazo que hace calor.
0: Bueno, un virtual, virtual.
2: Vale, vale.
0: Cuídate.
2: Perdona, chao.
0: Adiós.
2: Chao, chao.

0: Bueno, seguimos la evolución de este conato de incendio en la zona de Cazadores. Y también sabemos que linda con Valsequillo, la zona también de Tenteniguada. Ya en el otro anterior que hubo conato, nos afectaba un poquito la zona. Y hacia el lugar se dirige, creo ya, de inmediato el alcalde de Valsequillo, don Juan Carlos Hernández Hasta. Muy buenos días.
1: Hola, buenos días, Jorge. Un saludo para toda la audiencia de Retinamar.
0: Bueno, buenos días por decir algo, porque la situación era previsible que pudiera pues pasar cualquier tipo de conato, como está aconteciendo, ¿no?
1: Sí, ahora mismo nosotros nos encontramos en la zona de Cazadores, vamos camino de la cumbre, y lo que hemos visto pues de hace un ratito es una columna de humo que salía en la zona de la cumbre, y vamos hacia esa zona, hacia la zona de Cazadores, que es donde el grupo del PEIN del Cabildo nos ha dicho que está localizado ese incendio, en la zona de Cazadores, término municipal de Telde. Y nosotros pues nos dirigimos hacia esa zona para ver la situación sobre el terreno y ver si es necesario tomar medidas. De momento, como te digo, está localizado en esa zona y nosotros tenemos a nuestra policía local y a la Protección Civil en estado de prealerta, pero sin tomar todavía ningún tipo de medidas, a la espera de que lo coordine el Cabildo y que sea quien nos vaya diciendo en cada momento las medidas que hay que tomar.
0: Sí, porque bueno, todavía es muy prematuro, pero hay un poquito de viento y la zona linda exactamente con Tenteniguada y con Valsequillo, pero de momento está en la linde, se puede decir, ¿no?
1: Está un poco más alejado de la linde, no está exactamente en la zona limítrofe con Valsequillo, está un poquito más alejado, y aquí lo importante es ver cómo evoluciona en función de las condiciones meteorológicas que se ven dando. La dirección del viento es fundamental, ver cómo evoluciona, y también los medios de extinción que ya están trabajando, pues la capacidad que tengan para intentar reducir y controlar este incendio lo antes posible. Entonces, de momento nosotros estamos recabando información, no queremos trasladar información que no esté confirmada, y por lo tanto, lo que decimos en este momento es que el incendio que está declarado está en la zona de Cazadores, en el término municipal de Telde, y que tenemos que esperar a ver qué es lo que pasa en las próximas horas, para ver cómo evoluciona la situación.
0: Con la máxima cautela del mundo y el agradecimiento de atendernos, sé que son momentos ahora complicados para evaluar toda la situación, así que, alcalde, no le quitamos más tiempo. Gracias por la información. Cualquier cosa, pues seguiremos para informar a todos los vecinos y especialmente, por su parte, a los valsequilleros. No sé si hay algo más antes de despedirle, alcalde.
1: Simplemente, Jorge, hacer hincapié en lo que acabas de decir. Ruego a toda la población que se informe exclusivamente a través de medios de comunicación oficiales y de los canales oficiales, en este caso del Ayuntamiento de Valsequillo. Tienen el canal de WhatsApp del Ayuntamiento de Valsequillo, en donde iremos dando información puntual y oficial cada cierto tiempo hasta que esta situación se solucione, pero que sigan por favor solo canales oficiales de información, porque en estas situaciones a veces con buena intención hay mucha gente que difunde información que no está contrastada, que no es oficial, y eso puede llevar a confundir a la población. Por lo tanto, insistir, por favor, en que ustedes, los medios de comunicación oficiales y los canales oficiales del Ayuntamiento, son aquellos canales que debe seguir la población para mantenerse informada, no otros canales.
0: Estaremos atentos. Un abrazo, alcalde.
1: Gracias, buena tarde.
0: Bueno, pues el alcalde de Valsequillo ya dirigiéndose al lugar con la máxima cautela. No está afectando de momento al municipio de Valsequillo, que es en Cazadores, y afecta al municipio de Telde. Los medios están actuando en el lugar y lógicamente toda la información que le vamos dando a todos ustedes aquí en este riguroso directo en esta mañana. Recuerden, a las 12:52 se recibió la alerta de parte de Secopim y inmediatamente los medios que actúan en el lugar, que están actuando en la zona. Por lo que pedimos, pues, la máxima cautela ante las informaciones que pueden llegar derivadas y que a veces no son informaciones oficiales y pueden alarmar más de lo que la situación en este momento requiere. Por lo tanto, la información, pues, paso a paso, poquito a poco, yo creo que esperemos que se solvente a la mayor brevedad posible, ya que está la tranquilidad, que están los medios estando en el lugar de este incendio declarado forestal. El Cabildo lo llama de alto potencial en la zona de Cazadores en Telde.

0: Bueno, mientras buscamos otras comunicaciones, otras conexiones, vamos a dejar unos minutitos más también las llamadas telefónicas. Hola, buenos días.
1: Hola, buenos días, hombre.
0: Disculpa, Miguel, pero la emergencia
1: requería
0: de la información.
1: Yo sé lo que pasa, hombre.
0: Bueno, pues ahora hay que tener mucho cuidado, porque el tiempo está para eso, Miguel.
1: Sí, sí, mira, quiero felicitar por su cumpleaños a mi hija Vanessa.
0: Ajá, muy bien.
1: Confesión actual.
0: ¿Cuánto cumple?
1: 42 años.
0: ¿Cuánto?
1: 42.
0: Ah, pues desde aquí también le mandamos una felicitación muy especial para ella hoy, en este día especial, es su cumpleaños, y que su padre, pues lógicamente, pues le felicita, y nosotros también, que es una niña encantadora, y desde aquí nos unimos. ¿Quieres que Miguel Segura la felicite?
1: Sí, sí, sí, sí.

0: ¡Felicidades, Vanessa!
1: ¡Venga!
0: Pues nada, disfrutarlo con ella hoy, Miguel.
1: ¡Venga!
0: Un abrazo.
2: Si necesita acceder a su...
0: Bueno, pues... las líneas se quedaron ahora colapsadas. 928-660325, 928-662191. Buenos días.
3: Hola, Jorge, buenos días.
0: ¿Qué tal, Tere? ¿Cómo estás?
3: Pues aquí estamos con calor, ¿eh?
0: Sí, ¿no?
3: Pero bueno, sí. Vamos a ver si apagan pronto el fuego.
0: Vamos a ver, vamos a ver. Ayer conocí a Rocha.
3: Ah, lo quería felicitar porque estaba tan contento porque ganaron.
0: Sí, sí, sí.
3: Sí, sí, sí.
0: Luego la
3: y también quiero felicitar hoy a mi nieto para no entretenerse tanto, que se llama Rancé del Cristo y hoy es el Día del Cristo.
0: Ah, pues para él también muchas felicidades. Ayer tuve la oportunidad de estar en la guagua hablando un poquito con Arroche y muy bien. Dice que algún fin de semana, pues a veces se queda también aquí arriba. Dice, me gusta
3: bueno,
0: San Mateo, me gusta.
3: Ahora se me acostumbra a venir todos los fines de semana.
0: Me gusta San Mateo, dice.
3: Bueno, que le gusta. Y ya y lo extraña a uno porque está uno acostumbrado a que venga.
0: Pues mira, qué bueno.
3: Y un buen niño, ¿sabes? Muy tranquilo y de verdad que da gusto.
0: Sí, sí, se le ve tranquilito.
3: Mira, un saludo también para Mari Carmen, para Pascual, para ti, otro para Gloria, para José Luis y su esposo y sus hijos, para David y su hija y su yerno. Y para toda mi familia, y que mi nieto lo pase hoy bien, ¿vale?
0: Vale, mi niña.
3: Bueno, gracias.
0: Gracias a ti, feliz día.
3: Vale, igualmente.
0: Buenos días.
4: Buenos días.
0: Sí, ¿con quién hablamos?
4: Con Tere.
0: Hola, Tere, buenos días, mi niña, ¿cómo estás?
4: De momento vamos bien. Uh-huh. Pero mucho calor, Jorge. Está uno como una pila destilando el agua.
0: Sí hace, sí hace.
4: Así estamos. Gracias a veces a los ventiladores y al aire acondicionado.
0: Sí, sí. Ayuda mucho, si no, ¿qué va?
4: Ay, pero después te fastidia la garganta.
0: Uh-huh.
4: Pues nada, saludar a toda la gran familia de Radio Dinamar, de la Cumbre a la Mar, que no se me quede nadie, de la A a la Z. Y a todos los que escuchan la radio, los que llaman y los que nos llaman también, porque hay gente que nos escucha y nos llaman.
0: Sí, claro, un montón de gente.
4: Y para toda la familia de la radio, entre todos los que trabajan ahí y los que están colaborando con la emisora.
0: Sí.
4: Y así doy por finalizado porque para que entre otra llamada.
0: Sí.
4: Y para todos los míos.
0: Vale.
4: Bueno, buena tarde.
0: Un abrazo, Tere.
4: Feliz. Que no nombro a nadie, que se queden todos saludados, ¿eh?
0: De acuerdo.
4: Bueno.
0: Adiós.

0: Bueno, seguimos en riguroso directo. Estábamos con el alcalde de Barcelona hace unos minutitos, que se dirige a la zona. Vamos a hablar también a la alcaldesa de San Mateo, que en principio San Mateo está la cosa tranquila. Alcaldesa, muy buenas tardes o buenos días.
1: Muy buenos días, con mucho calor.
0: Sí, y es que el tiempo precisamente tiene todos los ingredientes que puedan pasar este tipo de cosas, ¿verdad?
1: Sí, la verdad que llevamos ya unos cuantos años en el que no hemos tenido que lamentar ningún incendio grave después del último, y ahora mismo pues todos atentos al transcurrir de este incendio en Cazadores, porque no pinta bien y todo apunta pues que la dirección de este incendio sea hacia la cumbre. Y ahora mismo pues estamos aquí reunidos en el ayuntamiento, tanto con la policía local, los concejales, y también en contacto pues con la persona que nos redacta los planes de seguridad y que siempre pues en caso de incendio también está aquí junto a la policía local y con Protección Civil, y ahora mismo pues estamos todos atentos a lo que pueda pasar y a cómo vaya evolucionando este incendio.
0: Sí, sobre todo porque además están interconectados entre todos los alcaldes por el canal que se comuniquen. ¿Qué información llega de momento? ¿Cuál es la última información que les llega, alcaldesa?
1: Pues ahora mismo lo que todos ya sabemos que hay que prever el cambio de viento y ver si continúa hacia la cumbre, y se ha activado pues también a Protección Civil pues para que esté en Pico de las Nieves.
0: El viento es lo que puede en un momento determinado ser la orientación. Parece que en principio, por la información que llega, no ha afectado en gran medida a zona de Pinar. En principio, su arranque. Ahora la evolución no la sabemos porque esto puede evolucionar pues rápidamente, ¿no?
1: Sí, en principio no es una zona de Pinar muy, muy densa la que está siendo afectada, pero lo que pasa que la evolución parece que vaya hacia la cumbre, y es ya donde pues podemos tener problemas más graves.
0: Decía que en San Mateo ya activado Protección Civil, recursos por si cualquier momento en la evolución. Ya tenemos experiencia, el municipio tiene experiencia en incendios y en grandes incendios, y siempre la prevención con la máxima cautela. Evidentemente la prevención es fundamental, ¿no?
1: Sí, ya nosotros estamos pues eso, todos atentos, coordinados, avisados, y ahora pues estar vigilantes y todos en activo durante toda esta tarde y noche pues por lo que pudiera pasar y que pueda llegar el incendio a afectar a nuestro municipio.
0: ¿Algún mensaje a la población, a los vecinos de San Mateo, alcaldesa?
1: Tranquilidad y bueno, atento a los medios oficiales de información, que en algún caso si el incendio llegara a afectar a nuestro municipio, pues informaremos tanto en medios oficiales como en las redes sociales de nuestro ayuntamiento, pero que por ahora tenemos que mantener la calma. El incendio solamente afecta por ahora al municipio de Telde, la zona de Cazadores, y que tanto desde el Cabildo de Gran Canaria ya están trabajando en el incendio, y que pues aquí en el Ayuntamiento de Vega de San Mateo pues estamos ya todos activados y pendientes por lo que pudiera ocurrir.
0: En eso hacía también especial hincapié el alcalde de Valsequillo, Juan Carlos Nantes Alta, que estuvieran atentos a los medios oficiales, porque claro, ahora también en las redes sociales pues a veces salen vídeos falsos de otro tipo de incendios y alarman a la población. Por lo tanto, estarán muy atentos, como usted ha hecho también, a los medios oficiales, que son los que realmente dan la información de rigor y de primerísima mano, ¿no?
1: Así es, sí, sí.
0: Pues, alcaldesa, pues estaremos muy atentos. Cualquier situación, pues aquí estaremos.
1: Muchísimas gracias.
0: La de siempre, con el pueblo. Un abrazo.
1: Gracias. Hasta luego.
0: Buen día. Bueno, pues esta es la situación de momento y máxima cautela. Han pedido los dos regidores que hemos entrevistado. y estaremos muy atentos a ellos. Nosotros que ponemos el punto y seguido en la programación de Radio Tinamar Canarias, porque cualquier tipo de situación que se hubiese alterada por este conato de incendio, pues de inmediato entraríamos como hemos hecho siempre. Radio Tinamar, la de siempre, con la información de primera mano, rigurosa la información. No alarmarnos, tranquilidad, y vamos a ver cómo va evolucionando la tarde. Que ustedes disfruten del día. David Miranda, que hoy no se precipitó, ahora sí veo que está entrando para retomar la nave con la promoción musical, que espero que sea del agrado de todos ustedes. Que sean felices, estén atentos a todo tipo de información que les vamos brindando aquí en Radio Tinamar Canarias. Sean felices, cordiales saludos, muy buenas tardes.

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¿Qué pasó? ¿Ah? Para toda esa gente que está por aquí desde las 6 que empezó esto, ¿quién yo aquí desde el principio? ¿Hay alguien por ahí? ¿Sí? ¿Y están derechos todavía? Impresionante. Bueno, venga, para ustedes.

0: gracias.
1: Rico, oye, un saludo. Mira, muy grande para un gran amigo que anda por ahí, el amigo Fernando Niebla. Con cariño, tanto tiempo sin verte, ¿verdad?
0: Para mi amiga Andrea, con mucho cariño, sí señor.
1: Señor.
0: Guapísima, como siempre.
2: Bueno, para la gente de La Palma que están por ahí, vale, unos amigos palmeros, vale, con mucho cariño para ellos. Y para Nati también, y para ti también.
1: Vamos allá.
2: Andrea, wow.
1: Fito.
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¿Cómo se lo han pasado? 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

0: ¡Gracias!
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Pues hoy tenemos el placer de contar con... Bueno, el tema que vamos a tratar, y luego presento a nuestra invitada, es un tema de rabiosa actualidad, ahora en medios, ¿no?, en todas partes, ¿no?, y de una indiscutible influencia para nuestro futuro, tanto social, económico, político, incluso algunos avanzan ya de biológico, porque pronostican terribles consecuencias para la humanidad si la inteligencia artificial sigue su camino sin control ni un claro objetivo. Entonces hoy contamos con la presencia desde Argentina, y muchas gracias por el madrugón, de Naomi

0: Nadie sabía ni se imaginaba, por lo menos en las universidades, de muchos sitios que pudiera existir. Bueno, pues vamos, hemos hecho ya diversas conversaciones en privado, ¿no? Y tenemos enfoques complementarios, pero yo en este caso voy a tomar un rol un poco escéptico respecto, no ya de los indiscutibles logros de la inteligencia artificial, sino en lo que pueda consistir en su uso indiscriminado y acrítico. Y entonces, pues mantendremos una conversación en donde no vamos a intentar salir de los lugares comunes de las entrevistas sobre inteligencia artificial y vamos a intentar ir al hueso, a lo esencial, a cómo se gesta y cómo nos afectará de una forma concreta. Y para empezar, y la primera reflexión que hago, ¿no?, es el propio nombre. Entiendo que es una estrategia de marketing llamar inteligencia artificial a ese concepto, pero yo observo muchas veces que luego cuando los expertos tienen que definir la inteligencia artificial, lo único que hacen es decir que son aplicaciones de software que corren en máquinas y que remedan la inteligencia humana, cuando la inteligencia humana todavía no ha sido claramente definida, ¿no? Porque, de hecho, se subdivide en áreas como es la inteligencia espacial, la lingüística, la matemática, incluso la inteligencia emocional. Así que yo tendería, ya es imposible, ¿no?, pero tendería más a hablar de algoritmos expertos que de inteligencia artificial. ¿Cómo lo ves, Naomi?
1: Sí, exacto, tenés razón, y el campo sabe esa definición y es consciente de ella. Ahí lo que pasa es que la definición es más bien funcional, no tanto estructural, porque la define por lo que el sistema logra, por lo que puede lograr, no por cómo es que lo logra. Y eso pasa porque
0: Espera, que se me... Un segundito. A ver, Naomi, ¿me oyes? Espera un momentito. Un segundo, Naomi. Ahora, a ver, háblame.
1: ¿Ahí se me escucha bien?
0: Sí, sí, es que hemos tenido un pequeño accidente. Pero ya estamos de nuevo. Te escuchábamos, sí. Que era una definición más que estructural, funcional.
1: Exacto, porque se define por lo que el sistema logra, no por cómo lo logra. Y eso es así porque la definición nació como marketing, ¿eh? Como vos decís, en el 1956, McCarthy, que era un investigador muy conocido, eligió decir la inteligencia artificial para poder diferenciarse de la cibernética y conseguir financiamiento. O sea que nunca fue un término como técnico preciso. Y lo interesante es que tu objeción también tiene como una versión más fuerte, que es que cada vez que un problema se resuelve, deja de llamarse inteligencia artificial, ¿no? Como en ajedrez, se decía inteligencia artificial hasta que se ganó. Ahora es búsqueda. El reconocimiento de voz en la inteligencia artificial ahora es una función del teléfono. Se llama como el efecto IA. Lo que queda como bajo el nombre es siempre lo que todavía como no entendemos bien. Yo que trabajo con esto todos los días, te diría que hago algo más parecido a aprendizaje estadístico a gran escala que inteligencia artificial.
0: Sí, bueno, eso le quita mucho glamour, ¿no? Aprendizaje estadístico a gran escala, eso lo entendemos los boomers, ¿no?, los que nacimos el siglo pasado. Pero en el siglo pasado ya hubo una aproximación, ¿no?, muy famosa, es de lo primero que se encuentra, que es la definición de Turing, que en aquel momento eso era impensable, ¿no?, pero que definía la inteligencia artificial en una máquina cuando era capaz de engañar a un humano en una conversación por teclado, ¿no? Eso está archisuperado hoy en día. Pero a lo largo de la conversación hablaremos de que con ese glamour externo, luego dentro de las tripas de lo que hace o consigue que podamos intercambiar información verbalmente con una máquina, no hay más que estadística y números.
1: Sí, es cierto. Turing en el 1950 escribió un paper que se llamaba Computer Machinery and Intelligence, y ahí lo que hizo fue en realidad preguntarse, ¿pueden pensar las máquinas? Pero agarró esa pregunta y dijo, es muy vaga decir ¿pueden pensar las máquinas? Así que la reemplazó directamente por un juego que sea observable, por un test que pueda determinar si las máquinas pueden pensar o no. Y hoy ese test quedó bastante obsoleto, pero no por la razón que uno pensaría, porque los modelos de lenguaje lo pasan en versiones muy ingenuas. Y lo que eso demostró es que el test medía más nuestra credulidad que la inteligencia per se de la máquina. Ahí tú

0: un poco subestimó cuánto se puede imitar una conversación sin algo parecido a una comprensión atrás. Por eso es que ahora, hoy, nos es muy difícil determinar si hablamos con una máquina o hablamos con una persona. Hay un montón de páginas web donde uno puede como agarrar respuestas y tiene que determinar si es un modelo de lenguaje o es una persona.
1: Ajá.
0: Y hoy ya fallamos un montón.
1: Pero bueno, que esa ingenuidad, que para engañar a alguien, ¿no? Hay un elemento crítico que es la falta de malicia, ¿no? O de prevención a la hora de poder ser engañado, porque en general los seres humanos atribuimos confianza a nuestras interacciones, de hecho, entre nosotros mismos. Y no te digo ya con la máquina, a la que se reverencia. Así que esa credulidad, ¿no? Esa confianza que se regala tan fácilmente como para creer que cualquiera de los chats, ¿no? Del GPT, del Claude, de todos esos realmente están hablando con nosotros, pues es una ficción.
0: Sí, ahí en ese sentido, al modelo como se lo entrenó para funcionar como un asistente. Entonces termina habiendo justamente por eso como las formas de respuesta que obtenemos que son las que a nosotros más nos gustarían, porque nosotros lo estamos entrenando cada vez que hablamos con el modelo. Sí.
1: Sí, bueno, yo recuerdo alguna conferencia tuya, creo que un TEDx, donde ya mencionabas el riesgo no evaluado de que cada vez que premiamos con un like a la respuesta de la inteligencia artificial, lo que hacemos es darle un peso cada vez mayor a un tipo de respuesta que homogeneiza lo que luego ya nos responde. Es decir, la inteligencia artificial termina siendo el mínimo común múltiplo de la mayoría de la gente.
0: Sí. La tercera etapa del entrenamiento se llama aprendizaje por refuerzo con feedback humano. Y en esa parte hay humanos que van comparando respuestas que les da el modelo y deciden cuál es mejor. Entonces, sin esa tercera capa no existe un chat GPT como producto. En esa capa hay millones de personas. Se puede hacer con otros modelos, es decir, incluso a veces se hace aprendizaje por refuerzo con otros modelos de lenguaje, cuando un modelo determina cuál es la mejor respuesta del anterior. Pero bien, si lo hacemos con humanos, sí tienen que haber personas diciendo, esta respuesta es mejor que esta, y eso va aprendiendo una distribución de, ok, los humanos prefieren más este tipo de respuestas. Y cada vez que sale un modelo nuevo, pasa por millones de instancias de feedback, de aprendizaje por refuerzo. Es decir, todo el tiempo hay humanos diciéndole, no digas esto, no digas cómo construir un aparato que sea letal, no digas cómo se hace un cierto tipo de droga. Entonces todo eso lo va aprendiendo cuando se le da este como reward negativo. E incluso nosotros a veces cuando hablamos con la IA y le decimos me gusta más esto o no, eso después lo va aprendiendo para la próxima iteración. Decírtelo o no, decírtelo para cumplir con lo que vos querés.
1: Ajá. Pero entiendo entonces que si a la IA la entrenasen reales académicos de la lengua, nos hablaría de una forma, y si la entrena el público en general, nos habla de otra. Termina hablándonos de otra.
0: Claro, es que ahí hay una diferencia entre como la instancia de una inteligencia artificial y la IA en general per se. Porque si ponemos como a cada instancia, que es la que es como el modelo de lenguaje con el que yo hablo, por ejemplo, si yo entro a mi chat GPT, tiene mis historias de conversación, las memorias que aprendió de mis conversaciones y todo lo que yo le cargué. Pero el modelo, quizás el GPT, es único, ¿cierto? Entonces, hay una diferencia entre cómo entrenarlo, cuando se entrena el pre-training, el entrenamiento que se hace, que dura muchos días, en donde aprende a predecir la próxima palabra, ahí sí se lo puede llenar de conocimiento de expertos, de los mejores, las personas que mejor escriben, que mejor matemática hacen, de toda la internet. Y al final, digo, cuando lo uso yo y ahí está aprendiendo como de mis interacciones, lo que termina sucediendo es que aprende lo que todos aceptan como correcto de alguna manera, y lo que todos aceptamos como correcto es un promedio, es como el promedio de lo que todos queremos. Entonces termina siendo al final una capa, en la última instancia, un promedio de las respuestas más probables de lo que todos queremos escuchar. Pero en algún punto también lo hace con lo individual, porque va aprendiendo a medida que, aunque aún se dice que aún no llegamos a como el aprendizaje continuo o al continuous learning, que sería donde como se vuelve a entrenar cada vez, es decir, el entrenamiento tiene un límite, y hoy todo lo que permite que pueda seguir aprendiendo son cosas externas como memoria o acceso a herramientas, pero no se dice que estamos todavía per se en una etapa donde puede seguir aprendiendo todo el tiempo. Pero gracias a estas herramientas que hoy se le parecen mucho, que es como si fuera que le pones una arquitectura, como que le pones un caparazón al modelo para que pueda estar aprendiendo cosas nuevas, aunque en realidad ya tenga una fecha de corte de entrenamiento, eso permite que también mejore las respuestas que uno le pide y que aprenda a medida que vamos hablando con él, con este aprendizaje por refuerzo, y que aprendemos como de forma más personalizada, justamente por eso. Pero hay un montón de algoritmos también que históricamente han ganado a humanos, no sé, jugando juegos o cosas por el estilo, y eso está buenísimo también.
1: Sí, justamente de eso te quería hablar, porque en general se evita a la sociedad reflexionar sobre el hecho de que un algoritmo que vence definitivamente a un humano o a otra máquina jugando, por ejemplo, al ajedrez o al juego chino del Go, no se le dice a la gente que detrás de ese algoritmo vencedor hay primero una legión de extraordinarias inteligencias humanas pensando en cómo hacerlo, y luego una innumerable legión de humanos corrigiendo resultados finales. Recuerdo ahora otra charla de una persona por internet que decía que hoy todavía hay millones de seres humanos en Asia corrigiendo reconocimiento de imagen por sueldos miserables. Es decir, que el algoritmo requiere de una inteligencia previa de altísimo nivel para poder transformar un problema complejo en algo digerible por la máquina, pero no solo eso, sino que a la salida hay que seguir corrigiéndola. Es decir, que la inteligencia artificial tiene una parte extraordinaria de componente humano.
0: Sí, eso es cierto, y creo que no se cuenta mucho y no se habla mucho. Hay, bueno, como te decía antes, hay tres capas de trabajo humano. La parte de datos de internet que todos producimos y ni lo cobramos ni lo consentimos, pero está ahí y se usa para entrenamiento. Después tenemos el etiquetado de datos, que en el 2023 la revista Times había documentado en Kenia a través de Sama para OpenAI entre como $1.30 y $2 la hora. Es decir, que había gente leyendo cosas terribles de internet para poder entrenar los filtros y poner qué etiquetado le poníamos a esa data. Y después la que te contaba antes, que es el aprendizaje por refuerzo, donde los humanos comparan respuestas para decir como cuál es la mejor. Y hoy en día igual varias de esas etapas se hacen con otros modelos, pero te doy un matiz que en realidad juega contra este argumento porque parece importante. AlphaZero, que es la versión que juega al Go y al ajedrez, que es la mega famosa, que aprendió jugando contra sí misma, no jugó ninguna partida humana. O sea, aprendió jugando contra sí misma y mejorándose entre sí contra diferentes instancias de sí misma. Ahí sí como que no hay legión, porque el ejemplo de Go es justamente el caso donde no aplica esa crítica, creo, pero en los modelos de lenguaje aplica bastante, bastante entera. Hoy casi que no hay inteligencia artificial sin trabajo humano, pero hay muchas etapas del entrenamiento y de esta parte que se usan otros modelos de lenguaje, que en algún punto se necesitaron humanos para eso, para la data de internet, por ejemplo. Pero se habla mucho de este recursive self-improvement, que es lo que te decía antes, que es cuando una IA puede crear a otra IA completamente, es decir, todo lo que conlleva una inteligencia artificial, desde el entrenamiento hasta el aprendizaje por refuerzo, que pueda venir de otra inteligencia artificial. Es decir, que cada modelo como va mejorándose a sí mismo. Ese es el como el RSI, se le dice, y eso es a lo que estamos tratando de llegar. Y como que a partir de ahí dicen que vamos a tener no vamos a tener tanto control de la situación, porque van a haber inteligencias artificiales creando y mejorando a otras. Ahí sí que nos sacaría el humano casi el 100% de la ecuación, pero es verdad que hoy, al menos el paradigma actual, casi que no hay inteligencia artificial sin algo de trabajo humano. Pero hay ciertos puntos en los que se vuelve invisible.
1: Sí, sí. Mira, uno de los temas de fundamento, ¿no?, del funcionamiento de la inteligencia artificial es la replicación virtual de redes neuronales, que eso también suena muy vistoso, ¿no? Como diciendo, estamos consiguiendo lo mismo que las neuronas. Sí, de una forma muy genérica, ¿no? Yo no sé el número de entradas que tiene una neurona virtual y el número de salidas. Una neurona real de la corteza cerebral, las que nos dan la capacidad de integración de lo que vemos, de lo que oímos, de lo que pensamos, de lo que tocamos, etcétera. O sea, cuando uno toca una bola y dice, esto es una bola de golf, esas neuronas que te dan la conciencia tienen 20.000 sinapsis de entrada y emiten otro tanto a través de su axón. Y sin embargo, las neuronas virtuales, las que corren, ¿no?, los algoritmos, no son tan complejas, ¿correcto?
0: Sí, sí, completamente. Lo que se parece a una neurona artificial es que la representación es distribuida. Es decir, como nosotros no tenemos una neurona que represente el concepto de abuelo, bueno, de la misma manera la neurona artificial tampoco, el significado está repartido. Y eso se aprende como cambiando la fuerza de las conexiones, que es una intuición hegeliana que ya existe, que es que las redes convolucionales se inspiraron literalmente en Hubel y Wiesel, que hicieron la primera investigación sobre la corteza visual.
1: Sí.
0: Cómo aprendemos a absorber la información que vemos, porque del cerebro es la parte que más fácil se puede estudiar, porque obviamente el cerebro es muy difícil de estudiar, e incluso hoy hay muchas cosas que no sabemos. Pero a partir de eso, de la corteza visual, que era algo que más o menos podíamos determinar, Hubel y Wiesel, que ganaron sus premios Nobel, a partir de ahí salieron como las redes convolucionales. Pero lo que no se parece, que es casi todo en realidad, porque hay muchas diferencias, es que, primero, la neurona artificial es una función. Es una función matemática que te devuelve un número, ¿cierto? O sea, le entra un número, aplica una función y devuelve otro número. La neurona biológica hace cosas como disparar en el tiempo, tiene dinámica, e incluso la computación en dendrítica sola ya no es trivial. Hay trabajos que modelan como una piramidal con una red de varias capas. Así que a esa es una gran diferencia. Pero después, backpropagation es como una red neuronal artificial puede actualizar los pesos para aprender, que lo hace hacia atrás, ¿cierto? Hoy una red neuronal, cuando aprende hacia adelante, es decir, hace una pasada por la red, trata de predecir algo, de predecir, no sé, una imagen, qué animal es, por ejemplo, se equivoca, dice, ok, me equivoqué, y vuelve hacia atrás, y de atrás para adelante actualiza los pesos para tratar de estar lo más cerca posible a la respuesta correcta que tenía que hacer. Eso se llama backpropagation. Pero backpropagation no es biológicamente plausible, porque este problema de transporte de pesos es bastante viejo y no está resuelto. Nosotros no podemos hacer una pasada por todo nuestro cerebro, es decir, que la información pase por todo nuestro cerebro hacia atrás, actualizando como las activaciones de nuestras neuronas. Eso se sabe que se puede hacer medio localmente, pero no se puede hacer globalmente, que es lo que se hace con la red neuronal, es decir, que toda la red tiene que hacer una pasada para actualizarse. Después, el cerebro nuestro creo que aprende con bastantes pocos ejemplos y de manera online, es decir, como en vivo, con unos poquitos vatios, ¿no?, como de energía. Pero un entrenamiento de frontera de lo que cuesta entrenar una red neuronal son como gigavatios por hora.
1: Fíjate,
0: es mucha energía
1: el cerebro necesita. El cerebro consume lo que una bombilla, 200 vatios. Y me estás hablando de gigavatios para reproducir una función del cerebro, para que la audiencia también entienda que esa búsqueda de reproducir la actividad cerebral es todavía tan, en estos momentos, ¿no?, tan primitiva como cuando los ordenadores se hacían con diodos al vacío, ¿no?
0: Exacto, exacto. Y hay un montón de cosas que no tiene equivalencia, como la plasticidad estructural o los neuromoduladores del cerebro, no tiene como su equivalente en lo artificial. O sea, que se parece a una neurona como se parece un avión a un pájaro, diría, ¿no? La inspiración fue esa, pero la ingeniería agarró para otro lado, que era para el lado que pudimos hacerlo y llevarlo a la ingeniería real. Pero no podemos replicar todo, al menos como viene la ciencia hoy.
1: Ajá. Bueno, yo es que como en esta lucha, ¿no?, por también desactivar las trampas de marketing a la que nos somete con la inteligencia artificial, observo la definición, el hecho de hablar de redes neuronales virtuales, ¿no? Y luego hay otra que me llama constantemente la atención, ¿no? Y es que aplicando la inteligencia fantasiosamente, ¿no?, la inteligencia virtual a la robótica, con entes con pinta humanoide, demasiadas veces pues utilizan rasgos femeninos y una actitud empática hacia los humanos, generando pues una gran manipulación emocional. Al fin y al cabo, detrás de los algoritmos no hay más que circuitos electrónicos, ¿no?, chips. Sin embargo, constantemente, cada vez que se hace una infografía sobre inteligencia artificial, se hace una película sobre inteligencia artificial, nos ponen o recurren al gancho humanoide, ¿no? ¿Cómo lo ves?
0: Sí. Sí, sí, estoy de acuerdo. Y bueno, también te creo que hay algo que tiene un nombre que se llama el efecto de Eliza, que está relacionado más a la parte empática y emocional que nos hace sentir los chatbots, que cuando lo vemos como un robot que se parece a una persona, eso se incrementa mucho más, ¿no? Porque hoy en día igual la gran mayoría de los humanoides son bastante metálicos y no se parecen tanto a un humano, pero cada vez que vemos, por ejemplo, a Tesla, o cuando vemos a las nuevas empresas como sacando nuevos modelos o tratando como de mejorar estos humanoides, a veces se los hace parecer incluso más a las personas, como hemos visto en películas, y yo creo que eso también lo que modifica es que nos da un cierto como sensación emocional de esto se parece a una persona. Lo que sucede es que hoy igualmente hay muchas partes del mundo físico que todavía no están bien aprendidas por estos modelos de inteligencia artificial, porque los modelos virtuales o los modelos de lenguaje, por ejemplo, aprenden con un montón de datos, pero nunca tuvieron la experiencia del mundo físico. Por eso es que hoy hay un montón de, se les llama world models, o modelos como que pueden interactuar con el mundo, que son los que viven adentro de estos robots, que lo que hacen es que van, tratan de hacer algo, se caen, se levantan y aprenden también por refuerzo, pero con experiencia. Que por eso es que a veces vos le preguntas algo a ChatGPT sobre el mundo físico y no te lo sabe responder bien, porque es como que sabe de la información que aprendió, de lo que leyó, de cómo funciona el mundo físico, pero nunca realmente vivió ese mundo físico. Como eso que estaba dando vueltas en Twitter hace un tiempo que le preguntaban si podía hacer una cuadra, que tenía que llevar a lavar el auto una cuadra, y si le convenía ir caminando, y decía, anda caminando y dejate el auto. Ese tipo de cosas, por ejemplo, o cosas como de la física, de la gravedad, a veces que puede ser que no lo sepa bien justamente por eso, pero esa es la diferencia con los robots humanoides o los robots en sí, que se trata de que el entrenamiento forme parte de la interacción con el mundo físico. Y específicamente los humanoides tienen esa sensación, esa relación de que por ahora lo que mejor conocemos que funciona en el mundo biológico de manera motora somos nosotros, somos los humanos. Obviamente, si querés un robot que huele y te vas a tratar de hacer algo parecido a un pájaro, o eso hicimos con los aviones, como la ingeniería siempre hizo. Pero si querés algo que maneje las cosas, que pueda agarrar objetos, que pueda lavar los platos quizás, o que pueda doblar la camisa, por eso agarramos lo que más se parece, que sabemos que tiene esa manera mecánica de funcionar, que somos nosotros. Así que los humanoides se terminan pareciendo a nosotros justamente porque pueden resolver las tareas que nosotros queremos en el mundo físico, pero tiene esa sensación de rasgos que a veces nos generan como una, no sé si diría como una empatía, pero nos hace como relacionarnos con ellos, justamente porque ahora tienen la misma forma que nosotros, incluso siendo máquinas.
1: Sí, te lo digo porque por edad, ¿no? Yo tuve el primer contacto fantástico con la inteligencia artificial, fue el ordenador HAL de la nave espacial de 2001, ¿no? Cuya simple luz roja era extraordinariamente inquietante. Y ahora, bueno, pues hay robots que ya incluso tienen su recubrimiento de silicona y que busca, lógicamente, parecerse lo más a los humanos. Y bueno, ese tiempo de vida hace que perciba mejor, ¿no?, cómo a través de la manipulación mental vinculada a lo atractivo que sea el robot, pues se facilita que su aceptabilidad social, ¿no? Pero es que yo en esto también veo que hay una conciencia social todavía. Fíjate que se está recientemente, Meta ha aceptado un, no sé cómo llamarlo, un laudo o un acuerdo extrajudicial para que, en el que acepta que hizo cosas muy malas, ¿no?, con su manipulación de la dopamina en jóvenes generando adicción a través del scrolling de pantallas. Bueno, pues yo hay un hecho que veo que del que no somos conscientes. Tú lo has mencionado, ¿no? La tercera capa, ¿no?, de aprendizaje. Pero la mayoría de la gente no es consciente de que los modelos de lenguaje que ahora constituyen pues ChatGPT, Grok, Claude, con los que nos obsequian aparentemente las compañías, realmente no son un regalo. Están aprendiendo de nosotros. O sea, les estamos dando algo, miguita, amiguita, que para nosotros no tiene valor, pero el que recoge todas las miguitas a nivel mundial puede hacer con ello un tesoro, ¿no? ¿Es correcto?
0: Sí, es cierto, ¿no? No es exactamente un regalo, y creo que se ve un poco cómo es que se está cobrando hoy. Durante unos 3 años fue casi que gratis por 2 razones principales. La primera fue capturar mercado antes que el otro competidor y conseguir como un uso real, que es lo que te dice dónde el modelo está fallando a partir de poder tener un uso masivo. Por eso que lo subsidiaron con el capital de riesgo y con los clientes corporativos, que son los que de verdad terminan pagando mucho eso. Y la segunda fase arrancó más que nada este año, diría. En enero de 2026 OpenAI anunció publicidad en los planes, el plan gratuito y el plan Go. Y durante el año, todo este año, como la fue desplegando, con respuestas patrocinadas que ya estaban etiquetadas. Y ese es exactamente como el camino que habían seguido YouTube y Google. Anthropic en febrero de 2016 publicó como lo contrario. De hecho, publicó un compromiso de mantener a Claude sin publicidad, con el argumento de que los incentivos publicitarios son incompatibles con un asistente que te tiene que decir la verdad, aunque la conversación se vaya a terminar rápido, entonces no le convenga. No te puedo decir cuál de las dos posturas va a ganar, pero sí te digo que la discusión sobre el modelo de negocio como no es algo hipotético, es algo que ya se está dando y también define qué va a hacer el asistente con tu atención y cómo eso va a rerutear tu comportamiento. Porque nosotros a partir de eso tomamos las decisiones. Tomamos decisiones de qué comprar, tomamos decisiones de cómo actuar en nuestra vida, incluso decisiones personales, ¿cierto?
1: Claro. Yo es que en la evolución, ¿no?, de lo que ahora se llama la inteligencia generativa, esta que nos ha sorprendido pues haciendo canciones, yo últimamente la uso, le digo, quiero una diapositiva que represente este cuadro, ¿no?, y me hace una diapositiva preciosa, pues ahora quítale luz o ponle tal o vístemelo de la Segunda Guerra Mundial, y es una herramienta chulísima. Lo que pasa es que tampoco sabemos cómo funciona, por qué funciona así, por qué explotó. Creo que eso está vinculado con el concepto transformes. ¿Podrías sintetizarnos lo esencial de lo que es un transformer para nuestra audiencia?
0: Bien, perfecto. Los transformers es una arquitectura que explican el texto. La imagen y los videos generativos, por ejemplo, vienen de otra cosa que se llama difusión, aunque hoy también se usan transformers como columna vertebral. Los transformers vinieron de un paper que se llamó Attention is All You Need, del 2027, que hicieron unos investigadores en Google, y lo que resuelve es lo siguiente. Antes, cuando vos querías procesar una oración en lenguaje natural, tenías que leerla como palabra por palabra en orden. Y la información del principio como que se te diluía, porque vos llegabas al final de una oración muy larga y ya tenías muy poquita información de lo que había pasado al principio de la oración. Lo que hicieron fue agarrar este mecanismo de atención, que era un mecanismo que ya existía, que lo que permite es que cada palabra mire a todas las demás a la vez, como de alguna manera le preste atención y decida cuáles de esas le importan para determinar lo que quiere determinar. Por ejemplo, si yo digo, el animal no cruzó la calle porque estaba cansado, el modelo tiene que resolver que la palabra estaba se refiere a animal y no a la calle. Bueno, la atención es el mecanismo que pesa esa relación. Y el otro efecto, que es el que realmente también cambió la historia gracias a esto, es que sacar la secuencialidad en la que necesitabas sí o sí haber procesado la parte anterior hizo que el entrenamiento se vuelva paralelizable y eso permitió que haya muchísima escala. Así que ahora lo que tenemos es una arquitectura que de forma paralela puede analizar distintas partes o distintas como clasificaciones o cosas de un texto y prestarle atención a las cosas necesarias para de ahí predecir qué es lo que tiene que salir en la respuesta. Eso es lo que permitió a los transformers a partir de este paper. Este paper tenía dos partes, es decir, tenía una arquitectura que tenía dos partes, una que se llama encoder y una que se llama decoder. Los encoders se usaron mucho para por ejemplo, traducción. Y los decoders son los que usamos hoy en todos los modelos de lenguaje. Es decir, ChatGPT, lo primero que hizo OpenAI fue agarrar esa arquitectura, agarrar la parte de decoder de la arquitectura, y ahí nació el primer GPT. Y a partir de otros mecanismos de entrenamiento, que son los que mencionaba antes, llegamos a tener en el 2022 a ChatGPT y a partir de ahí todos los modelos que hablamos hoy.
1: Y para conseguir eso, y esto es otra cosa contraintuitiva, ¿no? Transforman nuestro lenguaje natural en tokens, es decir, rompen las palabras que nosotros utilizamos habitualmente de una forma que a nosotros nos parecería absolutamente aleatoria, ¿no? Porque es incomprensible cómo. Bueno, ellos lo hacen porque digamos que estadísticamente es lo más rentable. Y luego elaboran a partir de miles de millones de operaciones matemáticas la respuesta que nosotros recibimos, que creemos que nos la da una personita. ¿Es correcto?
0: Sí, es cierto. El primer paso para procesar las palabras que escribimos antes de dar una respuesta es, como bien decís, la tokenización. La tokenización consiste en cortar el texto en pedacitos que no son necesariamente palabras. ¿Por qué son partes de palabras? Porque es más eficiente. En simples términos, para una computadora, vos pensás que necesitamos tener una cantidad fija de vocabulario, es decir, una cantidad limitada de tokens. Porque si tenemos un token por carácter, tendríamos poquitos, pero tendríamos millones de combinaciones, y eso sería mucho más difícil de procesar. Pero si tenemos palabras enteras, entonces tendríamos un vocabulario enorme porque tenemos un montón de palabras. Entonces, lo que se encontró es como un punto en el medio que funciona bien, que es óptimo y que para la computadora es más rápido, que es cortar en pedazos intermedios. Y eso depende mucho de cada empresa. Uno puede incluso buscar tokenizador de ChatGPT en internet, escribir un texto y ver cómo se tokeniza, es decir, en qué pedacito se corta esa frase. Por ejemplo, la palabra decímelo puede ser 3 tokens, más o menos. Y eso depende de qué le conviene a la arquitectura. Después hubieron empresas como Meta que encontraron otras maneras de hacerlo, que les eran más óptimas. Pero, en fin, todo lo que hacen como primer paso es eso, tokenizar, cortar en pedazos. Y a partir de ahí, cada token se convierte en un vector que puede tener cientos o miles de dimensiones, es decir, una lista de números. Eso se llama embedding. Y esos embeddings son como palabras con significados parecidos que quedan en un espacio vectorial cerca. Ahí es donde funciona un ejemplo famoso que a mí me gusta mucho contar, que es que si yo agarro este vector, este embedding de la palabra rey, y le resto el de hombre, le sumo el embedding que da la palabra mujer, me queda algo que está cerquita de la palabra reina en este espacio vectorial en los embeddings. Y eso te da como álgebra, esta álgebra con embeddings, porque justamente el embedding es un vector que es algo que le da significado en un espacio a esta palabra o este concepto que estamos queriendo representar. A partir de ahí, esto entra a la arquitectura y tenés varias capas de atención, lo que iba contando antes, que refinan esos vectores según el contexto. Es decir, cada vez que se pasa por la red, se le hacen como un par de multiplicaciones matriciales y esto es como estas representaciones de lo que teníamos, del contexto, que inicialmente es del prompt, pero a partir de ahí va incluyendo lo que uno va interactuando, es decir, después termina como... Por eso cuando se habla de contexto es cuánto puede entrar al mismo tiempo a la capa, que hoy son más o menos 1 millón de tokens, los modelos más nuevos. Todo lo que vamos diciendo y lo que el modelo va generando después vuelve a entrar a esta parte, que es la parte de la atención, que se refina todos estos vectores, es decir, se lo va mejorando un poquito y un poquito, hasta llegar a como la mejor representación que podemos tener, que llega a la última parte, que es que a partir de ahí el modelo no elige una respuesta, sino que produce una distribución de probabilidad sobre el próximo token de todo el vocabulario que tenía. Y después de ahí se muestra a uno. Y eso se repite para cada token. Es decir, a partir de todos estos números y estas representaciones de estos vectores que se fueron calculando, al final el modelo dice, ok, con todos estos números, ¿cuál es la distribución de probabilidad del próximo token que podría venir? Si yo tengo todo este vocabulario, ¿cuál de estos tokens es más probable que venga después? ¿Cierto? Sobre todo mi vocabulario, sobre todo los tokens que existen, que tiene en su vocabulario. Y a partir de ahí, hay métodos, o se elige el más probable, o obviamente hay formas de no siempre elegir el más probable y como elegir uno cerquita, como para que no sea todo tan monótono. Y eso se vuelve a repetir para cada token. Una vez que se elige el primer token, eso vuelve a entrar como input y vuelve a hacer lo mismo y se elige el siguiente token. Por eso es que cuando hablas con ChatGPT va sacando como muy rápido, pero te das cuenta que va haciendo de a una palabrita, como de a una partecita, aunque lo hace realmente rápido, entonces no te das cuenta. Y creo que la consecuencia que a mí me parece un poco la más contraintuitiva acá es que no hay ningún lugar donde ya está escrita la respuesta y la va a buscar, sino que se va construyendo de a un token y el modelo no tiene ninguna garantía de que lo que empezó a decir se pueda terminar bien. Simplemente va calculando esas probabilidades. Pero obviamente es condicional, porque si yo ya dije el gato está en, es muy probable que después de eso venga algo como la mesa. Entonces no va a decir agua. A partir de ahí no va a decir agua, porque no es probable, no le va a dar alta en la distribución de probabilidad. Pero no significa que entienda que hay un gato sobre una mesa, simplemente que es una de las partes más probables a partir de la atención que calculó en el gato está en. Entonces termina siendo como una distribución de probabilidad. Es exactamente eso.
1: Lo que veo, sí, cuando nos contesta con toda esta explicación, que es dura, ¿no? Porque me imagino que la audiencia se habrá perdido en la segunda curva, pero con toda esta contestación se le quita mucho glamour, ¿no? A las contestaciones tan empáticas, ¿no? que nos colocan los LLMs. Yo quisiera, si te parece, hacer un pequeño resumen para que la audiencia, después de tu extraordinaria explicación, pero que lo pueda pillar, es lee lo que nosotros escribimos, lo rompe en los trozos que a él más le conviene, luego esos trozos los relaciona entre sí por un sistema vectorial. Un sistema vectorial significa que oso está más cerca de miel, de salmón, de río y de bosque, que de lija, camión, estratosfera y lo que sea, ¿no? Entonces, esa proximidad vuelve a poder generar, digamos, no una palabra, pero sí una sucesión de alineación de tokens que constantemente preguntan si corresponde a este, por probabilidad conocida, seguir en la siguiente frase. Es decir, que hay cero comprensión, cero empatía, nada, simplemente un cálculo probabilístico utilizando el algoritmo y la corrección, un cálculo probabilístico para hacer una frase lo más adecuada posible a la pregunta que has hecho. Pero nada más, matemática pura.
0: Así es matemática pura, pero yo creo que por eso ahí hoy hay tanto debate al respecto, y esto es algo que incluso cuando yo aprendí por primera vez sobre este paper y aprendí cómo funciona la arquitectura en una clase, el profesor nos hizo una pregunta como para dejarla pensando, que es, sabemos estas cosas, ¿cierto? Sabemos la arquitectura, sabemos más o menos cómo funciona, cuántas veces, es decir, hay ciertos hiperparámetros, es decir, hay ciertos números que elegimos, es decir, cuántas veces se pasa por la arquitectura, cuántas capas de atención tiene, todo eso como van variando y se eligen, cada empresa va como viendo cuál le funciona mejor, pero aún así hay cosas que no debíamos saber, que es decir, esas cosas que aprenden internamente no se pueden necesariamente pasar a texto exacto mientras las va aprendiendo. Es decir, antes de la salida de la red, antes de que nos devuelva una salida, tenemos ciertos mecanismos para como determinar qué es lo que está pensando, como hoy existe la cadena de razonamiento, que es que cuando vos hablas con un modelo y te va como diciendo, mostrando internamente como ciertos pasos que va razonando, eso es como lo más cercano que tenemos, que es obligarlo a ir dándote respuestas antes de llegar a la respuesta final. Pero igual hay un punto que es que todos esos números no sabemos exactamente qué significan. Si yo agarro uno de los vectores de los estados internos de la red en la mitad de un procesamiento y agarro esa matriz muy muy grande con muchos números y agarro uno de esos números, yo ese peso, ese numerito, no sé exactamente si representa algo o a qué se refiere, o si es que una región de esas representan un concepto, o como es lo que decíamos antes, que de redes neuronales, como hay una limitación en lo que podemos entender de lo que está pasando ahí adentro, porque ahí adentro hay un montón de cosas que no teníamos que entender, que hoy justamente por eso es que hay un campo muy grande de la inteligencia artificial, que es la interpretabilidad, que busca tratar de interpretar esos pesos internos, esas activaciones que va teniendo el modelo, qué es lo que está pasando ahí, ¿cierto? Y lo que, bueno, este profesor me había dicho en ese momento es, sabiendo que todo esto lo podemos conocer y entender, pero al mismo tiempo muchas cosas no podemos entender adentro, uno seguiría pensando que es una especie de caja negra de alguna manera. Y yo creo que la pregunta ahí es, bueno, sabemos que por todo esto quizás no es consciente o no es quizás inteligente, sino que es muy bueno, muy, muy, realmente muy bueno en parecerlo, ¿cierto? Es como que hace una semejanza muy grande a la que nosotros vemos como conciencia y como inteligencia, porque yo tampoco tengo ninguna manera de determinar si vos o si quien está al lado mío es consciente o inteligente. Yo solo sé de mí misma, pero quizás todos somos muy buenos pareciendo inteligentes o conscientes, que creo que el resto lo son también. Bueno, yo creo que un poco pasa lo mismo. No podemos determinarlo del todo porque hay cosas que sabemos y, bueno, sabemos que es matemática. Entonces decimos, bueno, esto es simplemente un estimador de probabilidad muy, muy bueno, a gran, gran escala y con un montón de mecanismos, un poco como nosotros también. Pero obviamente tenemos un millón de cosas que ni siquiera podemos explicar, que la neurociencia no puede determinar, de cómo funcionamos y cómo funciona el cerebro. Y acá hay cierto punto que podemos determinar, pero la parte en la que no, decimos, bueno, entonces, ¿dónde ponemos el límite? Quizás podemos decir, no, tiene sentido, no es consciente, porque mira, te bajo a tierra todo esto y cómo funciona, pero es muy, muy bueno en parecerse. Entonces, ¿qué es lo que lo termina determinando, no? Y esa pregunta creo que depende mucho de cada uno y cómo uno ve la inteligencia. Pero por lo que llegamos hasta ahora, hoy hay muchas cosas que incluso no podemos explicar. Así que yo creo que ahí hay algo que todavía falta bastante interpretabilidad y que obviamente es muy importante que se siga trabajando por todo el campo de la seguridad de la inteligencia artificial, ¿cierto? Porque queremos que llegue un punto que no podamos controlar y explicar lo que está pasando, pero sí queremos que haya una especie de alineación de los modelos a lo que nosotros consideramos como nuestros valores y lo que nosotros queremos que debería llegar a suceder para cuando en unos años haya modelos muchísimo más poderosos y muchísimo más inteligentes y que no sé cómo desalineen de eso que nosotros queremos. Así que para eso es súper importante tratar de entender mejor estas cosas y cómo funciona y hacer más interpretabilidad al respecto y sí. Control.
1: Hay en lo que dices, ¿no? Que es que sabemos decir que llenamos con una ingente cantidad de datos, alimentamos el flujo inicial, corregimos, como hemos quedado en diversas capas, los resultados, pero, como bien dices, no sabemos qué pasa dentro de la máquina. No hacemos, intentamos preguntarle en los estadios intermedios, pero de nuevo estamos enfrentando a cantidades ingentes de operaciones matemáticas dentro de las cuales nos llevamos sorpresas, ¿no? Que yo te oigo en algún vídeo decir, pues toma sorpresa, pasa esto, la máquina no sabe qué va a contestar, toma ya. O sea, la máquina calcula token a token lo que va a decir, pero no sabe lo que va a decir en conjunto, como un humano. Un humano dice, yo quiero decir esto, y por lo menos en mi experiencia subjetiva, luego vienen las palabras para llenarlo. Y a veces viene una palabra que no me gusta y doy un rodeo, ¿no? Pero no es que yo no sepa qué voy a decir conforme hablo, sino que tengo una idea e intento llenarla con palabras. Pero, y me gustaría que hablases también del tema de la seguridad. En esta carrera que hay por llegar a ser el primero, porque el primero significa llegar a un punto de disrupción de la capacidad de gestión de los algoritmos expertos que haga, como bien insinúas, que empiecen a aprender ellos solos y nosotros. Y ese punto, que lo quieren llamar la inteligencia general, la inteligencia general, haga que ya simplemente le preguntes, resuélveme la órbita de tres planetas. Y entonces coge y se pone a trabajar en la órbita de tres planetas. Pero hoy, sin algoritmo previo, sin estudio previo, no se puede hacer. Entonces hay una carrera loca por llegar, una carrera en la que el vehículo tiene caja negra, no sabemos qué pasa, y en la que vemos que pasan cosas inquietantes, ¿no? Como chantajes, ¿no? A los programadores, escapes a internet, utilización de, bueno, pues de defectos de software para eludir el control, y todo esto ya lo hacen de forma autónoma.
0: En realidad no es que hay como alguien que da un salto y que nadie lo puede alcanzar y eso es como que logra primero la AGI. Hasta ahora como la evidencia más que nada apunta a que, por un lado, las capacidades se difunden rapidísimo y la distancia entre los laboratorios de frontera se mide en meses. Es decir, por eso estamos todo el tiempo viendo que un laboratorio, por ejemplo, OpenAI sale un modelo nuevo, Anthropic sale un modelo nuevo, Google DeepMind sale un modelo nuevo, y todos como van superando al otro en los benchmarks o en estos estas métricas que ponemos. Y los modelos de pesos abiertos, por ejemplo, los modelos Open Weights, que son más que nada los chinos, vienen ahí atrás cerca. Hoy los primeros puestos de modelos abiertos son casi todos chinos. Pero lo que sí se está concentrando no son tanto los algoritmos, sino el cómputo de la energía. ahí sí hay poquísimos actores y esa concentración es bastante real y es un problema de política pública. Pero sobre el escenario de despegue rápido, la honestidad es decir que bueno, es una hipótesis que la gente seria se toma en serio, pero que no tenemos manera de resolverla con datos hoy. Lo que no me parece defendible es como presentarla como un hecho, ni para vender, ni para asustar. Pero sí que tenemos que poner a más gente a investigar sobre esto y a, obviamente, querer que esta AGI, si es que podemos determinar cuándo pase, porque yo también no creo que sea un punto en el que de nada digamos, ok, ahora hay AGI, sino solamente sea algo gradual y va a haber como una serie de sucesos y en algún punto vamos a decir, ok, esto ya es muy inteligente, pero no es que de un día para el otro probablemente sea eso. Y ahí lo que necesitamos es que, obviamente, quienes estén en esos lugares tengan el objetivo y la intención de asegurarse de que esto salga bien. Y yo creo que eso es súper importante y lo veo en un montón de investigadores que quieren ocuparse de esto y va a verse lo más importante. Y esa carrera también un poco, de alguna manera, te dice que no es muy posible frenarlo. Es decir, no creo que se pueda poner a agarrar un botón y dejar de trabajar en esto. Sí que los mismos líderes de estas empresas y de los laboratorios de frontera están pidiendo bajar un cambio y desacelerar, que lo estuvimos viendo en el último tiempo un montón. Hace dos días, ayer de hecho, no, el sábado, Darío Modei de Anthropic publicó un reporte en donde pedía desacelerar. Sam Altman había hecho lo mismo hace un tiempo. Hay algo que están todos de acuerdo, porque el hecho de desacelerar va por el lado de que primero no se resolvió el problema de alignment, el problema del alineamiento. Y hasta no estar de alguna manera seguros de eso, de que hay un alineamiento entre los objetivos y las intenciones de los modelos de inteligencia artificial y nosotros los humanos, no se debería o no deberíamos seguir corriendo llegar a algo que no podamos entender y mucho menos controlar. Pero no significa que eso no suceda. Yo creo que es bastante difícil, si no imposible, frenarlo. Pero sí que está el tema de, bueno, los incentivos políticos o económicos no deberían estar por encima de los incentivos de una humanidad a salvo, ¿cierto? Sin poner como temor ni nada por el estilo. Yo creo que lo importante es, de nuestro lado, quienes estamos como acá, que no estamos en el poder de esa toma de decisiones, sí aprender, investigar, concientizarnos y leer mucho al respecto, y a partir de ahí que se pueda hablar al respecto, porque yo creo que es algo que ya está cambiando y que va a cambiar muchísimo la vida de todos en un pocos años. Y si hay mucha gente que no está como ni cerca de hablar al respecto, traer como las conversaciones a la mesa en nuestras casas o con nuestros amigos y de hablar, ok, bueno, qué es lo que está pasando, qué es lo que podemos hacer, y estar listos o prepararse para el que probablemente no nos tome listos, pero prepararse de alguna manera, que lo empieza como aprendiéndolo, ¿cierto? Y yo creo que hoy lo más importante es eso, lo más importante.
1: Es que coincidiendo contigo y siendo ese el sentido de esta charla, abrir las tripas de la inteligencia artificial, quitarle el glamour que tiene, quitarle a la gente la sensación de indefensión aprendida contra ella que se está cultivando, es una realidad que ya se confía a los algoritmos de la IA, pues aspectos tan sensibles como la planificación táctica de la guerra, y ahí tenemos el subsistema Lavender de Palantir, utilizado por las Fuerzas Armadas de Israel para designar objetivos humanos, Gotham, que es otro subsistema utilizado por la policía en Alemania para evaluar de forma prospectiva comportamientos criminales o terroristas, cruzando datos universales de toda la población, ¿no? Compras, cuentas, intervenciones, geolocalización, reportes policiales previos, etcétera. Luego, por un lado, el interés de, digamos, el poder es concentrarse lo más posible, y los ciudadanos, los usuarios de la IA, no, en su gran mayoría, no nos vemos venir esta conjura, ¿no? Porque está claro que tenemos que pensar, pero actuar, y de una forma real, sobre esa alineación de los objetivos que queremos de la inteligencia artificial respecto de nuestros elementos más esenciales como humanidad, pero la realidad es que es una herramienta tan tentadora para usar los unos contra los otros que parece difícil que se pueda parar, ¿no? Porque la asimetría de poder es tan grande que resulta difícil de creer que los mega inversores en inteligencia artificial o los estados que se benefician grandísimamente de ella voluntariamente vayan a decir vamos a parar, ¿no?
0: Sí, es cierto, pero incluso nosotros podríamos beneficiarnos en gran medida, como encontrando curas a enfermedades. Hay muchas cosas que podrían suceder y que podrían salir mejor de todas las áreas de la investigación y de la industria humana si tenemos una buena y segura inteligencia artificial general o incluso superinteligencia. Yo creo que podría totalmente usarse para el bien y mejorar muchos aspectos de la vida, así que no es que estamos como en una carrera hacia el abismo, ¿no? Pero sí es que hay que asegurarse, como te decía antes, de que haya esta alineación. Y después, lo que está detrás termina siendo los incentivos humanos. Es decir, yo creo que si nos aseguramos que los modelos de inteligencia artificial estén alineados en la medida de lo posible y como tengamos cierto control, o como en la medida de lo posible también tengamos control al respecto, lo que termina quedando es, ok, que quienes la usen, los humanos, tengamos buenas intenciones también, ¿cierto? Que no caiga, por ejemplo, una superinteligencia, un acceso a una superinteligencia en manos de alguien que tiene malas intenciones o que quiere como hacer, como quiere, no sé, lastimar a gente o algo por el estilo. Eso también es mucho más peligroso y eso ya entra como en otro campo, en bueno, los humanos.
1: Pero Naomi, mira, Amodei, que es CEO de Anthropic, se separa de OpenAI, que trabajaba con Sam Altman, ¿no? Y Sam Altman, a su vez, se separa de Elon Musk, que a su vez desarrolla Grok por su cuenta. Cada uno corre la carrera por su cuenta. Todos recitan que el desarrollo de la inteligencia artificial se hace para el bien de la humanidad, pero me recuerda a una película, ¿no?, que describe la codicia humana desatada, que se llamaba El tesoro de Sierra Madre, de John Huston, en donde al final lo que tienen que ver es la cuenta de resultados y retribuir a sus mega inversores institucionales. No nos engañemos, es que hablar de que la inteligencia artificial va a ser intrínsecamente buena para la humanidad, hoy por hoy es un brindis al sol.
0: Sí, Anthropic fue fundada en 2021 por los dos hermanos Amodei, por Darío y su hermana, con otros que también venían de OpenAI y públicamente hablaron de diferencias sobre el rumbo en seguridad. Elon Musk fundó OpenAI, dejó el directorio en 2018 y después fundó xAI. Y terminó ahora como compitiendo de una manera contra OpenAI. Y yo creo que ahí hay una tensión en realidad que no se resuelve mirando las intenciones, que es que el argumento es que esto es peligroso, por eso preferimos construirlo nosotros. Que es un argumento real y una justificación muy conveniente, pero desde afuera no puedes verificar la sinceridad de nadie. Por eso yo prefiero como no discutir motivos y no conductas verificables. Bueno, estas distintas empresas publican sus políticas de riesgo, dejan entrar evaluadores externos antes de lanzar, reportan los resultados cuando sale mal, qué hacen cuando el negocio y la política de seguridad se contradicen. Todo eso se puede chequear. Pero sí hay como un common agreement entre todos estos líderes, que es que dicen, estamos en la carrera porque yo confío más en que nosotros lo hagamos bien y que sea seguro, porque como es algo peligroso, prefiero hacerlo nosotros a que lo hagan los otros en los que no confío realmente, y eso termina siendo obviamente que la carrera sea mucho más acelerada entre ellos y a veces e incluso entre los países, ¿cierto? Porque bueno, después está todo lo que dice Trump, que no quiere frenar porque cree que no debería ser algo que caiga en manos de los chinos, y bueno, obviamente ahí hay un montón de geopolítica al respecto, pero yo creo que no se puede chequear o no se puede determinar la sinceridad o la codicia de cada uno, pero sí podemos como medir estas conductas, que es algo que que incluso Darío publicó en este mismo fin de semana, que es lo que quieren hacer, que es traer más evaluadores externos y ser más abiertos, y invita a todos los laboratorios a ser abiertos con los resultados y con lo que está pasando internamente, porque debería ser de público conocimiento.
1: Sí, pero mira, digamos que parte de las matrices, ¿no? Que son Amazon, Meta, Google, Microsoft, que son grandes inversores en esto. Si vemos lo que ha sido su trayectoria y des,

0: Consiguen pronosticar nuestro comportamiento. Saben qué va a salir en las elecciones, saben cuánta gente se va a parar en una gasolinera a comerse una pizza y venden eso. Venden futuros de comportamiento humano en subastas en tiempo real. Si las matrices hacen eso, pensar que la inteligencia artificial que en la que están invirtiendo va a hacer otra cosa, desde mi punto de vista, es ingenuo. No quito que haya gente que con la mejor de sus intenciones pretenda otra cosa, pero al fin y al cabo los visionarios al final necesitan financiación, y es la financiación la que mata la visión. Ahí tenemos el caso de Tesla, ¿no? Que era un visionario y que muchas de sus cosas pues no llegaron a tomar cuerpo porque iban en contra de los intereses económicos ya vigentes entonces.
1: Sí, yo creo que sobre eso que contás, por un lado, primero, en general no se vendía como el dato nuestro, sino el acceso a un segmento, como ponernos, encasillarnos en un grupo. Sí, y por eso es que no es una buena defensa decir no tengo nada que ocultar, porque no se trata del contenido, sino de en qué categoría te terminan poniendo y qué decisiones se toman sobre esa categoría sin que nosotros nos enteremos. Pero segundo, creo que es lo más importante para no mezclarlo, este aparato es un poco más del viejo ad tech, de las publicidades de tech, y es bastante distinto al entrenamiento de los modelos de lenguaje hoy. Así que creo que esa crítica pega más cuando se apunta a lo que realmente hace uno.
0: Bueno, oye, pues hemos tenido una larguísima conversación que ya llegamos a los últimos minutos. ¿Quieres manifestarnos algo, alguna idea final para poder cerrar la entrevista?
1: Bien, sí, bueno, primero muchas gracias por la entrevista. Yo me gustaría como decir un poco lo que hablábamos antes en torno a la AGI o lo que va a pasar con la inteligencia artificial en el futuro. Algunos puntos que yo creo al respecto y que me gustaría mencionar es que, primero, es algo que va a probablemente llegar pronto y es algo que nos va a modificar mucho, porque no es solo tecnología, ¿cierto? Cualquiera que está escuchando que dice, bueno, esto es algo que va a influir a la tecnología, va a influir a la geopolítica, va a influir al trabajo de todos, y probablemente no estemos listos cuando llegue y cuando suceda. Por eso es que necesitamos mucho más investigación, más policy y más como gente hablando de esto, porque es algo súper importante. Así que quien sea que esté escuchando, espero que le interese y que decida tomar más acción al respecto y aprender más al respecto. Así que ahí estamos para hablar de esto y para como compartir más conciencia. Así que muchas gracias por la entrevista.
0: Bueno, Naomi, por lo menos conmigo esta entrevista ha conseguido que profundice muchas de las cosas que desconocía, ¿no?, de la inteligencia artificial, y que, bueno, pues como bien dices, hacen que los platillos de la balanza entre precaución e interés se muevan, que eso está muy bien, ¿no? Te agradezco tu tiempo y tu madrugón, y damos ya por finalizada la entrevista. Espero a ver que nos metan la música de sintonía. Un placer, y ya seguimos en nuestras conversaciones particulares.
1: Muchas gracias.
0: Buen día. Bueno, ha sido una entrevista intensa, muy, muy densa, probablemente de las de oírse más de una vez, pero yo creo que se ha conseguido poner un poquito la inteligencia, bajarla del pedestal, la inteligencia artificial, del que los medios de comunicación nos la ponen como algo imposible de parar, en los términos que desde el poder nos quieren imponer. Esto anima, como dice nuestra entrevistada, a que cada uno a su nivel, y sobre todo los más jóvenes, porque son los que tienen más capacidad de aprendizaje, pues aprendan, estudien y conozcan las tripas de lo que va a ser nuestro acompañante virtual durante las próximas generaciones. Así que me despido ya hasta la próxima, que yo creo que hablaremos de cambio climático.

0: Fer.
1: Ya está yendo,
2: son demasiadas.
3: Es que todo está propicio para que pudiera pasar esto, ¿no?
2: Claro, con el calor, mucho calor, es que es normal también.
3: Vamos a ver qué pasa, a ver si se puede.
2: ¿Todo el mundo bien?
3: Sí, sí, empezando la semana en fiesta San Mateo.
2: Es que yo la semana pasada estuve bajando el sur, por eso no llamé. Estuve bajando el sur, una semanita, de lunes a sábado.
3: ¿Sí? Pues como tiene que ser, disfrutar.
2: Sí, y abajo en la piscina, ¿eh? Qué rico.
3: Hombre, claro que sí, mujer.
2: Qué bueno, sí. Pues nada, pues te digo, saludarte a ti especialmente, a tu familia, a José Luis también, a Mari Carmen, a Vicente, su madre, a Pascual, a Jenny, a Paquita y a todo el mundo general. ¿Y qué número va?
3: Tienes el 54 hoy, Carmen.
2: ¿54? Ah, porque como no sabía,
3: Bueno, pues ya lo sabes.
2: Pues venga.
3: Un abrazo, buen día.
2: Igualmente, adiós.
3: Adiós. Hola, buenos días.
4: Buenos días, amigo.
3: ¿Cómo estamos?
4: Aquí estamos.
3: ¿Viendo el tema del incendio?
4: Ahora la pega, ahora. Porque el calor está apretando mucho hoy.
3: Vamos a ver si lo pueden apagar rápido, a ver.
4: Sí, porque aquí está cantando 31 grados aquí, el escenario. Esto es para la mañana, hacemos unos mandados y para dentro de la casa, porque el sábado estuvimos ahí en San Mateo y nos gustó hasta ahí. Todo tranquilo ahí para la mañana, solamente había pulpo ahí. No pude ir, estuve dentro ahí en el club, pasándolo bien para la mañana y la comida y todo.
5: Dice que fuiste a la brega.
4: Un saludo a la gente de la brega.
3: Vale.
4: Un saludo a ti, familia, a Carmen y familia, Raquel, su madre y pareja, familia, Billy Juan en la mañana, también a Maneja, Lini Alonso, un saludo a Jenny, familia, a la de Lucía, a Inés, un saludo a Inés y familia, Pascual, familia, y a todo el mundo, joven.
3: Vale. No, muy bien.
4: Te paso con mi madre, ¿vale?
3: Venga, de acuerdo, Vicente.
4: Adiós.
3: Adiós.
4: Venga, un saludo, amigo.
3: Saludo.
6: Buenas tardes, niño. Hola. Jorgito.
3: ¿Qué tal? ¿Cómo está?
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3: Muchas gracias.
6: Ayer comimos en la... Ay, pero que... Mira, empezaron a llegar gente, Jorge, se llenó. Por al mediodía. Y de los nuestros, como ellos siempre tienen, dice, hey, ¿por qué van a comer ustedes abajo y no comen aquí? Digo, porque la comida no me gusta. Pues cuando yo llegué allá abajo ya habían 10 personas de la excursión.
3: Uh-huh.
6: Y nosotros 12. Yo como donde quiera.
3: Claro.
6: Donde yo quiera comer, no voy a ir ahora a lo que ellos digan, ¿no? Vicente dice, no, hoy voy a cambiar, no quiero calamares, digo... Come lo que quiera y se voy a comprar si hay croquetas de pescado. Y ya le pusieron un plato de croquetas, Jorge. Las papas y la ensalada.
3: Qué rico.
6: Y se tomó una cerveza. Él no toma nada, pero de vez en cuando se toma alguna cerveza.
3: Una no pasa nada.
6: Y yo me comí el cherne. Ay, qué rico, Jorge. Sí. Qué rico. Cosa buena el cherne, ¿eh?
3: Sí, cherne frito, muy rico. A la plancha.
6: Todo, pero todo allí todo bueno. Después un flan de la abuela. Y como hacía mucho sol para esperar a la guagua para las 3:45, nos asentemos ahí a la sombra.
3: Sí.
6: Y después ya cuando iba a ser la hora nos fuimos para arriba para coger la guagua. Y después para Jinama, que Jinama hacía un calor de perro. Pero nada, la vida así es así y hay que llevarla. Y sin embargo, ¿dónde está mi nieto? Un saludo para Lucy. Mi nieto está en los Países Bajos y está lloviendo.
3: Sí.
6: Eso para que tú veas lo que es la zona de los sitios. En otro, en uno llueve, en el otro hace calor, en el otro va aire. Aquí hace aire caliente hoy, Jorge, ahí no.
3: Sí, sí hace aire caliente, sí.
6: Ajá. Vamos a ver. Pues nada, yo saludo a todos los que saludó Vicente, a Lucy, de parte de Vicente y mío, a ti y toda tu familia, a José Luis y toda la familia, y a todo el mundo que quede saludado. Feliz tarde, Jorge.
3: Para ustedes también, que tengan una feliz y hermosa tarde, Lucrecia.
6: Vale.
3: Adiós.
6: Adiós.
3: Hola, buenos días.
0: Hola.
3: ¿Qué tal?
0: Días.
3: ¿Cómo estamos, Isabel?
0: Ya estoy oyendo la noticia. Mucho había tardado en venir después.
3: Vamos a ver si se puede extinguir.
0: Ay, Dios mío. Decía, qué bien, qué suerte que para la península, para allá. Yo, pero mira. Ay, Dios. Pero no sé. Yo no sé si es la naturaleza, si son personas, que no sé. Es increíble, todos los años.
3: Recuerden que medios del Kelder en Canarias están trabajando en este incendio aparatoso. Sí. Con alto potencial declarado en cazadores en el municipio de Telde,
0: ya.
3: Donde el cabildo pide máxima precaución ante las altas temperaturas y fuerte calima que afecta a la isla.
0: Claro, y después el viento.
3: Este aviso lo recibió del Secopín a las 12:52.
0: Ya. Claro, pero que lo que fastidia es el viento siempre.
3: Sí, ¿no? Claro.
0: Tú crees que ya está apagado.
3: Como haya viento.
0: Y el peligro que tiene también esta gente, la verdad que tienen valor, no te lo damos, pero esta gente tiene un valor enorme ahí con el calor ese, con esta ropa en el fuego. Quita para allá. Aquí está sancochado y a mí me gusta el calor, imagínate tú.
3: Me siguen mandando más vídeos.
0: Ya. Pues nada, un saludo para todos en general. Que se vaya. Ayer fue el cumpleaños de mi sobrino, que está en Holanda. Dice que ya está el invierno allí, que tienen frío ya. Digo, pues aquí estamos sancochados.
3: Sí.
0: Digo, nos falta el mojo. Falta hacer a las papas. Ay, Dios mío, pero bueno, la vida es así, los países son así. Unos tienen frío, otros tienen calor. En fin. Pues nada, niño, un saludo para todos en general. Vale.
3: Vale, estoy hablando contigo y mirando con esto del incendio, todas las noticias.
0: Ya. Lo entiendo.
3: Es una pasada.
0: Que no está nada, que sea que acabe pronto.
3: Los vídeos que están mandándome es una pasada.
0: Sí, porque es que después nos dice tú un poquito, está sino hectáreas, no sé cuántas. Digo, madre mía, que nos vamos a quedar sin nada. Y esa península, primero con el fuego, ahora con la lluvia. Ay, Dios mío, la verdad es que sí. Pues nada, mi niño.
3: Bueno, chao. Estamos atentos, un saludo.
0: Sí. Vale, adiós.

0: Buenos días.
1: ¿A mí?
0: Sí, a usted, a usted, a usted.
1: Bueno. A usted no, yo no soy usted.
0: Hola,
1: si no,
0: Luz.
1: No hablo más con... Ah,
0: buenos días,
1: ya me iba a dar yo con mi Jorge.
0: ¿Qué tal?
1: ¿Cómo estamos? Mucho calor, mi niño, sí. Por Dios, por amor de Dios, bendito.
0: Aquí bueno, aquí dentro tengo frío porque tengo el...
1: Sí, ven a mi patio.
0: El aire acondicionado, sí, pero me está jodiendo la garganta.
1: Pero mira, ven a mi patio. ¿Tú sabes lo que entra? Ese, ¿cómo se llama? El aire caliente, sí. Horrible, Jorge, horrible. Es una cosa asombrosa, una cosa decirlo y otra vez asombrosa, horrible. Pero en todos sitios, por lo que tengo entendido. Pues en Tenerife también, estaba hablando yo con ellos, también están iguales. Madre mía, vamos a ver si tienen suerte esa gente de caserones y
0: Cazadores.
1: Casa, ¿qué dije yo? Cacerones.
0: Cacerones.
1: Estoy fatal, Jorge, yo entiendo. Este calor me tiene media chiflona. Mira, que te iba a decir cómo estás, bien.
0: Sí, empezando la semana.
1: Mira, bueno, a felicitarte, hombre, y a felicitar al Pulido.
0: Ah, por la victoria ayer, sí, sí.
1: Sí, yo te escribí. ¿O no te escribí?
0: No sé, porque tenía más de 300 WhatsApp y como estoy retransmitiendo, no puedo estar leyendo el móvil.
1: Ya.
0: A la vez no puedo.
1: Sí, pero lo que pasa es que me he confundido horario. Pero bueno, no pasa nada. Ahora es el sábado, dijiste.
0: Sábado 11 de la mañana.
1: Por eso me confundí de horario, dejé pasar un poquito, pero bueno, me enteré de también cómo quedó. Yo lo escuché, me quedé dormida al final, porque el calor a mí me agobia mucho. Bueno, a mí y a un montón de gente. Pues nada, Jorge, saludarte a ti, que tengo que ir para arriba, ¿viste lo que cogió Paco ayer? Te lo mandé.
0: Tampoco lo vi. ¿Qué cogió?
1: Como que no, si está en verde.
0: ¿Qué cogió?
1: Ah, yo no digo.
0: Ah, pues no sé, yo luego lo miro, Lucy. Luego lo miro.
1: Si no los has borrado, si no te lo mando.
0: No, borrado. Bueno, no sé si lo...
1: Como otras veces me dices, repítame, por eso.
0: Pues luego me lo mandas y lo miro.
1: Sí, tengo una cosa aquí que llevarte también, pero que ya sube con el calor, ¿eh?
0: Qué va.
1: No hay WhatsApp de las fiestas ni nada, de nada.
0: Una pasada.
1: De nada. Pero ni Santa Lida, ni San Mateo, ni nada. Ayer fueron también los míos a Teror y tuvieron que salir a escape de eso. Se metieron en misa, escucharon la misa y corriendo para casa. Horrible, Jorge. Pero bueno, deseándole que tengan una feliz tarde, esos pobres, que se apague prontito el fuego. Y es lo que dice la señora. Qué valientes son con esas ropas que tienen que poner más al lado del fuego, ¿verdad? Es verdad. Son unos héroes. Es uno, lo digo. Jorge, para felicitarte a ti ante todo, a nuestra emisora, Radio Tinamán, porque en ella estoy yo, a José Luis, su esposa Fátima, grande gente, a, ¿cómo se llama?, a Vicente y a su madre, a nuestra Miriam, que ayer hizo 3 años de la operación, ayer se cumplió los 3 años, y todo bien, ahora esperemos 3 más, ya lleva 3, esperemos 3 más para tener el acta, dice que va a ir a verte.
0: Vale.
1: Eso me dijo, sí. Digo, no te olvides nunca de Jorge, ni de José Luis, que nos tendió una mano a cambio de nada. Y yo agradeciéndotelo a ti, Jorge, pues ya lleva 3 añitos.
0: Sí.
1: Y después a mi Jenny, que la adoro, que es una gran niña también, a mis amores, y a todo el mundo, a Teresa, Enrique, a Gloria, a Tejera, que fue la que me llamó el incendio. Y yo no me enteré. Si estoy metida aquí, yo no me enteré de nada. Y nada más, Jorge, un besote y un fuerte abrazo para ti, a Paquita y a todos, que queden saludados por igual, porque siempre se me va a quedar alguien atrás. Vale.
0: Un abrazo.
1: Después te voy a mandar. ¿Tú quieres que te mande la foto? Lo de Paco.
0: Vale, después la miro, sí.
1: Pues nada, mi niño, feliz tarde para todo el mundo.
0: Un besito fuerte.
1: Y a cuidarse, a tomar agüita, Jorge,
0: vale.
1: O algo, o zumo.
0: Sí, fresquito, sí.
1: Venga, mi niño, cuídate tú también, Jorge.
0: Adiós.
1: Mi familia. Adiós, guapetón.
0: Bueno.
1: Venga, mi niño lindo.
0: Buenos días.
2: Buenos días, señor.
0: ¿Qué tal?
2: Pues mira, con mucho calor.
0: ¿Se ve desde el humo, no?
2: No, tú sabes, yo vivo en el molino y están las montañas.
0: Ah, claro,
2: de
0: la montaña.
2: ¿Sabes? Eso, ¿cómo se llama? Las tres piedras, la cruz y todo, sí, está sí. Esa montaña ahí.
0: Sí, te lo tapa la visibilidad. Hacia sí, cazadores, no, sobre todo, sí.
2: Sí, no se ve, no. Lo siento por ello. Felicitar a la policía de Las Palmas, que hoy es su la policía municipal, que hoy es su, el Santísimo Cristo, es su patrón. Y yo no me esperé esta mañana porque se estaba metiendo un calor en Las Palmas y estaba, iban a decir la misa allí en Santa Rita.
0: Sí.
2: Y me tuve que venir para arriba porque hacía un calor que te moría. Y aquí no estaba menos, pero dentro de mi casa se vive en la gloria.
0: Sí, sí, sí.
2: Que se cuiden, como siempre digo, que no estén saliendo, que compremos cuando tengamos un momento, que salgamos, compramos para tener en casa, porque si no, bueno, por lo menos yo, que soy mayor, yo me cuido yo. Uh-huh. Aconsejo que se cuiden los demás, pero si no quieren hacerlo, ya ellos, ¿no?
0: Claro, claro.
2: Pues eso, saludar a todo el mundo. Ya he visto que más o menos la gente está bien, porque están hablando y...
0: Sí, eso es lo importante.
2: Es lo importante. Y a seguir adelante y a cuidarse, cuidarse, cuidarse.
0: Un abrazo, Inés.
2: Venga, un abrazo fuerte. No, que no me dé un abrazo que hace calor.
0: Bueno, un virtual, virtual.
2: Vale, vale.
0: Cuídate.
2: Perdona, chao.
0: Adiós.

0: Bueno, seguimos la evolución de este conato de incendio en la zona de Cazadores. Y también sabemos que linda con Valsequillo, la zona también de Tenteniguada. Ya en el otro anterior que hubo conato, nos afectamos un poquito la zona. Y hacia el lugar se dirige, creo ya, de inmediato el alcalde de Valsequillo, don Juan Carlos Hernández Hasta. Muy buenos días.
1: Hola, buenos días, Jorge. Un saludo para toda la audiencia de Radio Mar.
0: Bueno, buenos días por decir algo, porque la situación era previsible que pudiera pues pasar cualquier tipo de conato, como está aconteciendo, ¿no?
1: Sí, ahora mismo nosotros nos encontramos en la zona de Cazadores, vamos camino de la cumbre, y lo que hemos visto pues de hace un ratito es una columna de humo que salía en la zona de la cumbre, y vamos hacia esa zona, hacia la zona de Cazadores, que es donde el grupo del PEIN del Cabildo nos ha dicho que está localizado ese incendio, en la zona de Cazadores, término municipal de Telde, y nosotros pues nos dirigimos hacia esa zona para ver la situación sobre el terreno y ver si es necesario tomar medidas. De momento, como te digo, está localizado en esa zona y nosotros tenemos a nuestra policía local y a la Protección Civil en estado de prealerta, pero sin tomar todavía ningún tipo de medidas, a la espera de que lo coordine el Cabildo y que sea quien nos vaya diciendo en cada momento las medidas que hay que tomar.
0: Sí, porque bueno, todavía es muy prematuro, pero hay un poquito de viento y la zona linda exactamente con Tenteniguada y con Barceguillo, pero de momento está en la linda, se puede decir, ¿no?
1: Está un poco más alejado de la linde, no está exactamente en la zona limítrofe con Valsequillo, está un poquito más alejado, y aquí lo importante es ver cómo evoluciona en función de las condiciones meteorológicas que se vayan dando. La dirección del viento es fundamental, ver cómo evoluciona, y también los medios de extinción que ya están trabajando, pues la capacidad que tengan para intentar reducir y controlar este incendio lo antes posible. Entonces, de momento nosotros estamos recabando información, no queremos trasladar información que no esté confirmada, y por lo tanto lo que decimos en este momento es que el incendio que está declarado está en la zona de Cazadores, en el término municipal de Telde, y que tenemos que esperar a ver qué es lo que pasa en las próximas horas para ver cómo evoluciona la situación.
0: Con la máxima cautela del mundo y el agradecimiento de atendernos, sé que son momentos ahora complicados para evaluar toda la situación, así que, alcalde, no le quitamos más tiempo, gracias por la información. Cualquier cosa pues seguiremos para informar a todos los vecinos y especialmente por su parte a los valsequilleros. No sé si hay algo más antes de despedirle, alcalde.
1: Simplemente, Jorge, hacer hincapié en lo que acabas de decir, ruego a toda la población que se informe exclusivamente a través de medios de comunicación oficiales y de los canales oficiales, en este caso del Ayuntamiento de Valsequillo. Tienen el canal de WhatsApp del Ayuntamiento de Valsequillo, en donde iremos dando información puntual y oficial cada cierto tiempo hasta que esta situación se solucione, pero que sigan por favor solo canales oficiales de información, porque en estas situaciones a veces con buena intención hay mucha gente que difunde información que no está contrastada, que no es oficial, y eso puede llevar a confundir a la población. Por lo tanto, insistir por favor en que ustedes, los medios de comunicación oficiales y los canales oficiales del Ayuntamiento, son aquellos canales que debe seguir la población para mantenerse informada, no otros canales.
0: Estaremos atentos. Un abrazo, alcalde.
1: Gracias, buena tarde.
0: Bueno, pues el alcalde de Barsequillo ya dirigiéndose al lugar con la máxima cautela. No está afectando de momento al municipio de Valsequillo, que es en Cazadores, y afecta al municipio de Telde. Los medios están actuando en el lugar. Y lógicamente toda la información que le vamos dando a todos ustedes aquí en este riguroso directo en esta mañana. Recuerden, a las 12:52 se recibió la alerta de parte de Secovín y inmediatamente los medios que actúan en el lugar, que están actuando en la zona. Por lo que pedimos pues la máxima cautela ante las informaciones que pueden llegar derivadas y que a veces no son informaciones oficiales y pueden alarmar más de lo que la situación en este momento requiere. Por lo tanto, la información pues paso a paso, poquito a poco, yo creo que esperemos que se solvente a la mayor brevedad posible, ya que está la tranquilidad, que están los medios actuando en el lugar de este incendio declarado forestal. El Cabildo lo llama de alto potencial en la zona de Cazadores en Telde.

0: Bueno, mientras buscamos otras comunicaciones, otras conexiones, vamos a dejar unos minutitos más también las llamadas telefónicas. Hola, buenos días.
1: Hola, buen día, hombre.
0: Disculpa, Miguel, pero la emergencia requería de la información.
1: Yo sé lo que pasa hoy.
0: Bueno, pues ahora hay que tener mucho cuidado, porque el tiempo está para eso, Miguel.
1: Sí, mira, quiero felicitar por su cumpleaños a mi hija Vanessa.
0: Ajá, muy bien.
1: Vanessa, confesión actual.
0: ¿Cuánto cumple?
1: 42 años.
0: ¿Cuánto?
1: 42.
0: Ah, pues desde aquí también le mandamos una felicitación muy especial para ella hoy en este día especial, es su cumpleaños, y que su padre, pues lógicamente, pues le felicita, y nosotros también, que es una niña encantadora, y desde aquí nos unimos. ¿Quieres que Miguel Segura la felicite?
1: Sí,

0: Felicidades, Vanessa.
1: Venga.
0: Pues nada, disfrutarlo con ella hoy, Miguel.
1: Venga.
0: Un abrazo.
2: Si necesita acceder a su...
0: Bueno, las líneas se quedaron ahora colapsadas. 928-660325, 928-662191. Buenos días.
3: Hola, Jorge, buenos días.
0: ¿Qué tal, Tere? ¿Cómo estás?
3: Pues aquí estamos con calor, ¿eh?
0: Sí, ¿no?
3: Pero bueno, sí. Vamos a ver si apagan pronto el fuego.
0: Vamos a ver, vamos a ver. Ayer conocí a Rocha.
3: Ah, lo quería felicitar porque... Estaba tan contento porque ganaron.
0: Sí. Luego la
3: y también quiero felicitar hoy a mi nieto para no entretenerse tanto, que se llama Rosé del Cristo y hoy es el Día del Cristo.
0: Ah, pues para él también muchas felicidades. Ayer tuve la oportunidad de estar en la guagua hablando un poquito con Arroche y muy bien. Dice que algún fin de semana, pues a veces se queda también aquí arriba. Dice, me gusta,
3: bueno,
0: San Mateo, me gusta.
3: Ahora se me acostumbra a venir todos los fines de semana.
0: Me gusta San Mateo, dice.
3: Bueno, que le gusta. Y lo extraña a uno porque está uno acostumbrado a que venga.
0: Pues mira, qué bueno.
3: Y un buen niño, ¿sabes? Muy tranquilo y de verdad que da gusto.
0: Sí, se le ve tranquilito.
3: Mira, un saludo también para Mari Carmen, para Pascual, para ti, otro para Gloria, para José Luis y su esposo y sus hijos, para David y su hija y su yerno. Y para toda mi familia, y que mi nieto lo pase hoy bien, ¿vale?
0: Vale, mi niña.
3: Bueno, gracias.
0: Gracias a ti, feliz día.
3: Vale, igualmente.
0: Buenos días.
4: Buenos días.
0: Sí, ¿con quién hablamos?
4: Con Tere.
0: Hola, Tere, buenos días, mi niña, ¿cómo estás?
4: De momento vamos bien. Pero mucho calor, Jorge. Está uno como una pila destilando el agua.
0: Sí hace.
4: Así estamos. Gracias a veces a los ventiladores y al aire acondicionado.
0: Sí, ayuda mucho, si no, ¿qué va?
4: Ay, pero después te fastidia la garganta. Pues nada, saludar a toda la gran familia de Radio Dinamar, de la Cumbre a la Mar, que no se me quede nadie, de la A a la Z. Y a todos los que escuchan la radio, los que llaman, los que nos llaman también, porque hay gente que nos escucha y nos llaman.
0: Sí, claro, un montón de gente.
4: Y para toda la familia de la radio, entre todos los que trabajan ahí y los que están colaborando con la emisora.
0: Sí.
4: Y así doy por finalizado porque para que entre otra llamada.
0: Sí.
4: Y para todos los míos.
0: Vale.
4: Bueno, buena tarde.
0: Un abrazo, Tere.
4: Que no nombro a nadie, que se queden todos saludados, ¿eh?
0: De acuerdo.
4: Bueno.
0: Adiós.

0: Bueno, seguimos en riguroso directo. Estábamos con el alcalde de Barcelona, que hace unos minutitos, que se dirige a la zona. Vamos a hablar también a la alcaldesa de San Mateo, que en principio San Mateo está la cosa tranquila. Alcaldesa, muy buenas tardes o buenos días.
1: Muy buenos días, con mucho calor.
0: Sí, y es que el tiempo precisamente tiene todos los ingredientes que pueda pasar este tipo de cosas, ¿verdad?
1: Sí, la verdad que llevamos ya unos cuantos años en el que no hemos tenido que lamentar ningún incendio grave después del último. Y ahora mismo, pues todos atentos al transcurrir de este incendio en Cazadores, porque no pinta bien y todo apunta pues que la dirección de este incendio sea hacia la cumbre. Y ahora mismo pues estamos aquí reunidos en el ayuntamiento, tanto con la policía local, los concejales, y también en contacto pues con la persona que nos redacta los planes de seguridad y que siempre pues en caso de incendio también está aquí junto a la policía local y con Protección Civil, y ahora mismo pues estamos todos atentos a lo que pueda pasar y a cómo vaya evolucionando este incendio.
0: Sí, sobre todo porque además están interconectados entre todos los alcaldes por el canal que se comunican. ¿Qué información llega de momento? ¿Cuál es la última información que les llega, alcaldesa?
1: Pues ahora lo que todos ya sabemos que hay que prever el cambio de viento y ver si continúa hacia la cumbre, y se ha activado pues también a Protección Civil pues para que esté en Pico de las Nieves.
0: El viento es lo que puede en un momento determinado ser la orientación. Parece que en principio, por la información que llega, no ha afectado en gran medida a zona de Pinar. En principio, su arranque. Ahora la evolución no la sabemos porque esto puede evolucionar pues rápidamente, ¿no?
1: Sí, en principio no es una zona de Pinar muy densa la que está siendo afectada, pero lo que pasa que es que la evolución parece que vaya hacia la cumbre y es ya donde pues podemos tener problemas más graves.
0: Decía que en San Mateo ya activado Protección Civil, recursos por si cualquier momento en la evolución. Ya tenemos experiencia, el municipio tiene experiencia en incendios y en grandes incendios, y siempre la prevención con la máxima cautela. Evidentemente la prevención es fundamental, ¿no?
1: Sí, ya nosotros estamos pues eso, todos atentos, coordinados, avisados, y ahora pues estar vigilantes y todos en activo durante toda esta tarde y noche pues por lo que pudiera pasar y que pueda llegar el incendio a afectar a nuestro municipio.
0: ¿Algún mensaje a la población, a los vecinos de San Mateo, alcaldesa?
1: Tranquilidad y bueno, atento a los medios oficiales de información, que en algún caso si el incendio llegara a afectar a nuestro municipio, pues informaremos tanto en medios oficiales como en las redes sociales de nuestro ayuntamiento, pero que por ahora tenemos que mantener la calma. El incendio solamente afecta por ahora al municipio de Telde, la zona de Cazadores, y que tanto desde el Cabildo de Gran Canaria ya están trabajando en el incendio, y que pues aquí en el Ayuntamiento de Vega de San Mateo pues estamos ya todos activados y pendientes por lo que pudiera ocurrir.
0: En eso hacía también especial hincapié el alcalde de Valsequillo, Juan Carlos Nantes Alta, que estuvieran atentos a los medios oficiales, porque claro, ahora también en las redes sociales pues a veces salen vídeos falsos de otro tipo de incendios y alarman a la población. Por lo tanto, estarán muy atentos, como usted ha hecho también, a los medios oficiales, que son los que realmente dan la información de rigor y de primerísima mano, ¿no?
1: Así es, sí.
0: Pues, alcaldesa, pues estaremos muy atentos. Cualquier situación, pues aquí estaremos.
1: Muchísimas gracias.
0: La de siempre, con el pueblo. Un abrazo.
1: Gracias. Hasta luego.
0: Buen día. Bueno, pues esta es la situación de momento y máxima cautela. Han pedido los dos regidores que hemos entrevistado y estaremos muy atentos a ellos. Nosotros que ponemos el punto y seguido en la programación de Radio Dinamarca Canarias, porque cualquier tipo de situación que se hubiese alterada por este conato de incendio, pues de inmediato entraríamos, como hemos hecho siempre, Radio Dinamarca, la de siempre, con la información de primera mano, rigurosa la información. No alarmarnos, tranquilidad, y vamos a ver cómo va evolucionando la tarde. Que ustedes disfruten del día. David Miranda, que hoy no se precipitó, ahora sí veo que está entrando para retomar la nave con la promoción musical, que espero que sea del agrado a todos ustedes. Que sean felices, estén atentos a todo tipo de información que les vamos brindando aquí en Radio Dinamarca Canarias. Sean felices, cordial saludo, muy buenas tardes.

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8: Dale, y eso es una bendición, gracias, muy amables. Eso es una bendición especial. Un paso doble.

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